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3: 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Un amigo o amiga puede ser un tesoro, un confidente real, alguien en quien confiar en todo momento y quien nos apoyará en cada situación que enfrentemos.
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3: Cuando usted piensa en lo más valioso que tiene, ¿qué es lo primero que le viene a su mente? Pues la mayoría de la gente lo primero que le viene a la mente son cosas tales como sus ingresos o sus posesiones. Sin embargo, después de su relación con Dios, lo más valioso que usted tiene en la vida son las amistades. Amistades en dificultades, ese es el tema del cual hablaremos aquí y para ello quiero, por favor, que busque tan solo el versículo 28 del capítulo 16 de Proverbios, que dice: el hombre perverso levanta contienda, y el chismoso aparta a los mejores amigos. Pues bien, a menudo nosotros forjamos amistades que no permanecen. Nuestra intención es que permanezcan, pero por razones muy específicas, no permanecen. Quisiera hablar entonces de lo que podemos hacer para recobrar esas amistades. Pero antes déjeme decirle que hay momentos en que elegimos ciertos amigos que no deberíamos elegir. Y la razón por la que eso es tan importante se debe a que los amigos causan un impacto en nuestra vida. Y cuando usted y yo voluntariamente nos relacionamos con alguien y forjamos una amistad con esa persona, en alguna medida vamos a llegar a ser como ese amigo. No cabe duda de que ellos causarán un impacto en nuestra vida de una forma u otra. Por eso es tan importante la clase de amigos que elegimos. Veamos entonces lo que dice Dios tocante a esto, ya que algunos de ustedes podrían perder sus amigos debido a lo que Él manifiesta en su palabra en cuanto a evitar a cierta gente. Así que veamos lo que dice en Proverbios 20, versículo 19. El que anda en chismes descubre el secreto. No te entrometas, pues, con el suelto de lengua. No hay duda aquí al respecto. Usted ni siquiera debe entremeterse o asociarse con él. ¿Por qué? Porque si lo piensa un momento, verá que el suelto de lengua no solo le hablará a usted de alguien más. Mire, si su amigo es un suelto de lengua, le hablará de otras personas, las calumniará y las criticará. Puede estar seguro de eso. Por lo tanto, Dios dice, evita al suelto de lengua. En segundo lugar, busque por favor Proverbios 22 y note lo que dice aquí en cuanto a la persona iracunda, versículos 24 y 25. No te entrometas con el iracundo ni te acompañes con el hombre de enojos, no sea que aprendas sus maneras y tomes lazo para tu alma. Piense en la gente que usted conoce y que es colérica por naturaleza. Algo ocurre con ellos, y usted debe saber en su corazón que si sigue en su compañía, acabará manifestando sus mismas actitudes. Estas entrarán furtivamente en su ser. Sí, cuando usted anda en compañía de una persona que se enfada mucho y la escucha hablar de otras personas, de lo que les sucede y ese tipo de cosas, cuando se percata, está haciendo lo mismo. Por eso dice aquí que ni siquiera debe andar en compañía suya. Así que no ande con el suelto de lengua, ni con la persona que es colérica por naturaleza, porque al final lanzarán su veneno y su ira contra usted. Ahora bien, ¿qué hay en cuanto a la persona desleal y descontenta? Pues veamos lo que dice en el capítulo 24 de Proverbios, versículos 21 y 22. Teme a Jehová, hijo mío, y al rey. No te entremetas con los veleidosos, es decir, con los inestables, porque su quebrantamiento vendrá de repente, y el quebrantamiento de ambos, ¿quién lo comprende? Una persona que es rebelde en cualquier área de su vida tiene un poco de inestabilidad hacia sí misma. Y es que un rebelde reacciona y suele tener un carácter irritable, o también puede ser muy, muy cauteloso. Y por eso, Dios dice, ni siquiera te asocies con él. Esa clase de persona no debe estar entre nuestras amistades. Luego tenemos a la persona que es inmoderada. Y quisiera que busque el capítulo 28 de Proverbios, versículo 7. El que guarda la ley es hijo prudente, es decir, alguien cuya vida está bajo control, más el que es compañero o amigo o amiga de glotones avergüenza a su padre. Es decir, aquí tenemos a alguien cuya vida no tiene control, alguien que no es disciplinado. Ahora bien, esto no se refiere sencillamente al hecho de comer. Por lo general, cuando nos referimos a la glotonería, pensamos únicamente en la comida. Pero esto tiene que ver con una persona que no tiene control, como por ejemplo, una persona codiciosa, y la codicia es un deseo fuera de control. Mire, todos nosotros tenemos deseos, buenos deseos que Dios pone en nuestro corazón. Pero cuando uno de esos deseos se sale completamente de control, se convierte en codicia. De manera que lo que ahora lo impulsa en su deseo vehemente, en lugar de tratarse únicamente de tener un simple deseo. Así que Dios dice, no te asocies con esa gente, no los tengas como amigos suyos. Fíjese en lo que dice en el capítulo 29 de Proverbios, versículo 3. El hombre o la mujer que ama la sabiduría alegra a su padre, mas el que frecuenta rameras o gente inmoral perderá los bienes. Lo que dice es que no debe tener amistad con gente que usted ya conoce como inmoral. Permítame ahora hacerle una pregunta. ¿En qué dirección se mueve la naturaleza humana? ¿Se mueve hacia arriba, hacia Dios, o se aleja de él? Pues la naturaleza humana tiende siempre a alejarse de Dios. Esa es la razón por la que él dice que usted debe evitar esa clase de amistades, porque finalmente lo hundirán. Y como dice aquí, le harán perder su tiempo o desperdiciar su vida. Mire, Si usted va a los capítulos 5 y 6 de Proverbios, verá que casi todo habla de inmoralidad. Por lo tanto, Dios dice que no debe tener amistad con una persona que usted sabe que es inmoral. Si usted lo hace, estará violando este pasaje de la Escritura que dice que no debe tener comunión ni forjar una relación estrecha con la gente inmoral. Permítame ahora decir algo acerca del necio y para ello quisiera que me acompañe al capítulo 13 de Proverbios. Note por favor lo que dice en el versículo 20. El que anda con sabios será sabio, mas el que se junta con necios será quebrantado. Un necio es aquel o aquella que ha expulsado a Dios de su vida y a quien no le interesan las cosas espirituales. El libro de Proverbios está repleto de referencias en cuanto al necio, y entre ellas dice, por ejemplo, que es arrogante y a veces extremadamente negligente e indiferente. De manera que usted no debería entablar amistad con alguien que es necio en su manera de pensar y que ha excluido a Dios de su vida. Dios nos da advertencias bastante claras tocante a las relaciones personales y también nos habla de las tinieblas, de la luz y del compañerismo con el mundo. Por lo tanto, debemos tener mucho cuidado al respecto. ¿Por qué? Por la influencia que las amistades tienen en nuestra vida. Consideremos un momento esto. ¿Qué hace que nuestras amistades se disuelvan? ¿Qué hace que dos personas que realmente tienen una buena amistad de repente sientan que algo ha pasado y en poco tiempo se van distanciando cada vez más y más? ¿Qué ha sucedido? Pues bien, las amistades no ocurren así como así. Y usted dice, yo conocí a esta persona y de repente surgió una amistad maravillosa. No, conoció a esa persona y puede ser que entablaron una relación. Pero las amistades reales, genuinas, sólidas y duraderas son algo que debemos desarrollar durante la vida. No ocurren así como así. A lo mejor usted conoce a alguien cuya personalidad le agrada en ese momento, o puede ser que haya ciertas personas que quieran entablar una amistad con usted. Pero, ¿cuál es su verdadera motivación? Porque las verdaderas amistades son capaces de discernir la motivación de la otra persona. De ahí la necesidad de utilizar ciertos principios básicos para edificar una relación y una amistad verdaderas y genuinas en la vida de dos personas. Me gustaría hablar entonces acerca de estos principios básicos. Al entablar una relación o una amistad con alguien, nuestro deseo es que sea duradera. Por lo tanto, si queremos que dure, necesitamos que florezca y que se convierta no solo en una buena relación, sino en una relación agradable, satisfactoria, duradera. Tenga en cuenta que, sin importar quién sea usted o lo que tenga, o por cuánto tiempo lo tenga, si no tiene amigos, hay un vacío terrible en su vida y usted lo siente. Puede ser que no quiera ser amigo de nadie o que no confíe en nadie, pero lo que ha hecho es que, mientras ha dejado a los demás por fuera, usted se ha encerrado adentro. Ahora bien, ¿cuáles son los principios básicos necesarios para edificar grandes amistades? Pues el primero de ellos y uno de los más importantes es el tiempo. Si desea ser amigo de alguien o forjar una buena amistad, eso requiere tiempo. Es decir, tiene que estar dispuesto a pasar tiempo con esa persona. Yo tengo que admitir que en mi caso, probablemente, he perdido algunos amigos en la vida por la sencilla razón de que tuve que decirles que no tenía tiempo. Y si usted es una persona ocupada, no tendrá tiempo para un buen número de amigos. Así que será mejor que les preste atención a los pocos que ya tienen, porque se necesita tiempo para forjar esas relaciones. De manera que, si ha de tener un amigo verdadero y genuino, debe darse cuenta de que necesitará tiempo, tiempo para pasar con él y tiempo para escucharlo. El segundo principio básico es hablar. Cuando usted y un amigo suyo proceden a conversar, da lo mismo cuál sea el tema de su conversación. Y lo que pasa mientras conversan es que usted mira dentro de su corazón y de su mente y sabe lo que piensa. Y mira dentro de su corazón y sabe lo que siente. Y mira dentro de su alma y de su mismo espíritu y sabe lo que pasa después. que usted conoce a esa persona. Algunas veces, cuanto más conoce uno a una persona, más la ama. Pero otras veces, cuanto más la conoce, menos la ama. Eso es porque las personalidades humanas son distintas y la gente tiene intereses distintos en la vida, y hay ciertas personas con las que sencillamente es muy difícil llevarse bien. Pero lo que quiero que entienda es que debe conversar. Así que los amigos genuinos necesitan hablar entre sí. Luego viene el tercer principio básico, las lágrimas y la risa. Si usted quiere ser amigo genuino de alguien, habrá momentos en que ambos tendrán que llorar, porque al conversar usted tendrá que decirle a la otra persona lo que siente o que sus sentimientos han sido lastimados quizás por ella o por alguien más. De manera que habrá momentos en que tendrá que derramar lágrimas y también momentos en los cuales se reirá. Pero si usted no está dispuesto a hablar, ni puede llorar ni reír junto con su amigo, no podrá tener una amistad real y verdadera, así que eso exige algo de nosotros. Luego tenemos lo que llamamos los triunfos de la vida, esos momentos en que podemos compartir mutuamente algunas cosas buenas que nos ocurrieron o alguna dificultad por la cual atravesamos. Piense en eso un momento. Si usted no tiene un amigo íntimo y cercano con el cual puede hablar cuando tiene un dolor, una dificultad, una aflicción, una decepción o una pena en su vida, yo le puedo asegurar que eso no es bueno para su salud. Y usted dirá, ¿qué tiene que ver eso con mi salud? Mire, si usted atasca y atiborra su ser con eso y lo mantiene en su interior, ¿no cree que afectará su salud? Pues siga con eso y descubrirá que sí la afecta. Hay algo en cuanto al llanto que es sumamente saludable, y también en cuanto a desahogar su corazón, su alma, su mente y su espíritu ante alguien más. ¿Qué hay de malo con el llanto? Nada. No hay nada de malo en cuanto a las lágrimas, pero tampoco hay nada de malo en cuanto a reírse o compartir nuestras pruebas y triunfos. Otro de esos principios básicos es la tolerancia. Y si usted tiene un amigo genuino, tendrá que tolerar algunas cosas. Hace unos días me senté con unos amigos y uno de ellos nos contó la misma historia que ya nos ha contado a todos una y otra vez. Pero ¿sabe una cosa? Me quedé sentado ahí prestándole atención como si esta fuera la primera vez que la escuchaba. Y al finalizar, todos nos quedamos sonriendo y mirándonos unos a otros y luego cambiamos de tema. ¿Se da cuenta? Uno debe tolerar algunas cosas que no son tan agradables como ciertas palabras que se dicen y lastiman nuestros sentimientos o actitudes que usted sabe que no son apropiadas para nadie. De manera que todos tenemos que soportarnos unos a otros en cuanto a ciertas cosas. Y la verdad es que, si usted anda en busca del amigo perfecto, jamás lo hallará. ¿Sabe por qué? Porque usted nunca lo será tampoco. No hay tal cosa como un amigo perfecto, pero sí existen algunos principios básicos que son sumamente importantes. Y bien, otro de los principios básicos es la transparencia. Y hasta ahí llegan muchas personas. Bueno, dice usted, yo puedo ocuparme del asunto del toque y de las risas y del llanto, pero eso de la transparencia quiere decir que tengo que decirlo todo. No, no es eso lo que dije. La transparencia significa que estoy dispuesto a abrir mi corazón y a decir lo que siento y lo que sufro, si estoy enfadado, o si me siento incomprendido, rechazado, feliz, o lo que realmente me motiva, o lo que me estimula en cuanto a lo que está ocurriendo. Si no puede ser transparente, usted no podrá tener una amistad. Puede tener cierta clase de relación, pero una amistad verdadera y genuina significa que usted debe ser transparente. Es decir, si su amigo le dice, ¿sabes una cosa? No me agrada lo que dijiste. En lugar de defenderse, debe decirle, tienes razón, cometí un error. Por alguna razón tengo ese hábito en mi vida y te agradecería que en cualquier momento me lo hagas saber. Hay algo en cuanto a la transparencia que le da validez real a una amistad verdadera y genuina. Y luego tenemos la veracidad. Y es que si dos personas no son sinceras entre sí, no pueden forjar una relación sólida. Una cosa es que a veces usted exprese algo que creía que era cierto y luego diga: lo siento, cometí un error al respecto. Eso fue lo que oí, pensé que era cierto. Pero ser mentiroso, voluntaria y deliberadamente, para manipular a alguien, eso es algo totalmente distinto. Por eso el ser sincero es un principio básico e indispensable. A veces los amigos ni siquiera saben cuándo ser sinceros consigo mismos. En algunas ocasiones eso es bastante difícil, especialmente si usted no quiere enfrentarse a algo. Todos hemos estado ahí. Yo mismo he llegado al punto en que no quería enfrentarme a algo y entonces lo negaba. Y como consecuencia de eso, no podía ser veraz. Y si usted niega algo acerca de sí mismo, puede decir que es veraz, pero la verdad no es así. Y entonces su amigo va a decirle que eso no es cierto, que así no es usted realmente. De ahí que tendrá que determinar si será transparente y decir: probablemente puedes ver algo en mí que yo no veo y necesito que me ayudes. Y bien, ahí están esos principios básicos que creo que le serán muy útiles. Y si usted pudiera resumir todos ellos en una sola palabra, ¿cuál palabra formaría? Amor. Porque si considera esa lista y piensa en que usted habla con alguien, se ríe con esa persona, es transparente con ella y todo lo demás que hemos visto, eso quiere decir: te amo. Eso es lo que significa: te amo. Ahora bien, no sé dónde se encuentra usted con respecto a sus relaciones o amistades, pero puedo asegurarle esto: que lo que ha escuchado en este mensaje puede cambiar totalmente su vida. Y si valora sus amistades y está dispuesto a olvidarse de sí mismo y a dar todo lo que tiene, podrá forjar relaciones que continuarán por largo tiempo y que atesorará hasta el día en que muera.
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3: Los tiempos de silencio a menudo son la preparación de Dios para algo más. Así que pensemos en ello por un momento. ¿Por qué Dios estaría en silencio cuando promete que nos ama, promete satisfacer nuestra necesidad, promete responder a nuestra oración, promete guiarnos? ¿Cómo encaja todo eso en lo que Dios está haciendo en nuestra vida? A veces la razón por la que Dios parece estar en silencio es porque estamos tan atrapados en el mundo y en lo que éste está haciendo, y donde están nuestros intereses, que no podríamos escucharlo de todos modos. Así que a veces simplemente lo desconectamos. No tenemos tiempo para Dios, lo excluimos. Mire, una de las razones por las que Dios está en silencio es para llamar nuestra atención. Dios no es un Dios a la carta que simplemente viene cuando yo le exijo que venga y se presenta y habla cuando yo quiero que lo haga. Dios es el soberano de este universo y es quien está a cargo. Nosotros no estamos a cargo, Él lo está. Así que a veces Dios tiene que trabajar en nuestra vida para llamar nuestra atención, y una de las maneras en que lo hace es guardando absoluto silencio. No escuchamos nada.
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0: No sé si alguna vez te tocó viajar a algún lugar del mundo y descubrir que no tenías reservación de hotel. A mí me pasó un par de veces. En estos 20 y tantos años de viajar, uno se encuentra a veces que no tiene dónde pasar la noche, literalmente, y tuve la sensación de no tener hogar. Y cuando llegan estas fechas navideñas, es justamente eso, un Cristo siendo el creador del universo que no tuvo hogar. Las Escrituras dice, el evangelista Lucas, y dio a luz a su hijo primogénito, lo envolvió en pañales, lo acostó en un pesebre, porque no había lugar, literalmente no había lugar para ellos en la posada, en el mesón. Y como decíamos hoy al principio del servicio, los que estuvieron desde temprano, la historia de Jesús en la tierra comenzó con un cartel: no hay localidades, no hay sitio. Y entró al mundo, a este mundo, sin ninguna dignidad. Aparte, era un hijo ilegítimo porque sus padres no estaban casados. Y en todos los idiomas hay una expresión para llamar a este tipo de hijos. Y en todos los idiomas y en todas las culturas suena insulto, diga como se diga. Su cuna fue un comedero de animales. Sus compañeros de cuarto tenían cuatro patas. Y nació en una cueva, se criaría en fuga, moriría con menos dignidad aún con la cual había nacido. Si hablamos de Cristo, no pensamos en un rey, no cuando pasó en esta tierra, convicto, flagelado, desnudo, avergonzado, sin alcurnia. Dignidad real no es una palabra que uno asociaría con Jesús, por lo menos al momento de nacer. Pero llega una ocasión en que la mayoría de ustedes conoce la historia, que la vida de Herodes y la de Jesús se encuentran por alguien que habla de más, unos reyes de Oriente que dicen: venimos a ver al rey de los judíos, y se lo dicen a la persona incorrecta, un hombre pomposo, un hombre lleno de celos, de envidias solapadas, llamado Herodes. Así que Herodes comienza la matanza de los inocentes, cree que hay que terminar con la plaga. Si hay un rey de los judíos naciendo por ahí, hay que eliminarlo antes de que se haga adulto. Fue una noche de la matanza de los inocentes, una noche donde el silencio de los corderos, como reza una película homónima en Hollywood, se hizo presente aquella noche porque los niños no se podían defender. Comenzó una matanza que en cada hogar judío entraban los soldados romanos, y no todo brillaba alrededor, no todo dormía, no había tranquilidad. Veo a madres, o me las imagino, a los alaridos, gritando, bebés llorando, padres dejándose matar, tratando de defender a sus bebés. Los soldados romanos entraban en las casas por la fuerza, y si hallaban un bebé, un infante varón en la cuna, le hundían una espada al cuerpo del bebé y literalmente se iban. Esa era la orden del rey Herodes. Así que eso podía ocurrir. El niño Jesús estuvo en riesgo desde que nació. Y como dice una frase por allí, nació en una cuna prestada y moriría en una tumba prestada también. Y la paradoja es que él fue el creador del universo. La paradoja es que todo el mundo le pertenecía, sin embargo, la divinidad, el poderoso Dios, tuvo que deambular por la tierra, y donde iba decía: no hay lugar. Y no lo diríamos solo por cuando nació, porque José y María no conseguían posada, sino que el Señor, ya cuando era un predicador, cuando ya era el rabino para unos cuantos, dijo: saben, las zorras tienen cuevas, madrigueras. Las aves de los cielos tienen nidos, pero yo, el Hijo del Hombre, el Hijo de Dios, no tiene dónde recostar su cabeza. Y no es que estaba diciendo: no tengo dinero, no consigo hotel, no tengo recursos. Lo que estaba diciendo: no hay nadie que me quiera hospedar, no soy una persona grata, no soy bienvenido en cualquier hogar, soy alguien que causo conflicto. Y el Señor lo sabía de alguna forma, y dijo: miren, los pájaros al final del día tienen un nidito, las zorras tienen una madriguera, una cueva, yo al final del día nunca sé dónde voy a parar. No era que estaba hablando de pobreza. Jesús tenía un tesorero. Jesús caminaba con por lo menos 12 tipos alrededor, y tenían que comer, almorzar, cenar, y tenían que pernoctar en algún sitio. Lo que él intentó decir es: no soy bienvenido en todas partes. De hecho, no sé si alguien esta noche me va a dar la bienvenida o me va a dejar dormir de lástima. Y esa es, damas y caballeros, la preocupación que todos los pastores tenemos. Nos hacemos esa pregunta a diario. ¿No será que la iglesia que lleva su nombre, como bien dice una de las cartas a las iglesias de Apocalipsis, no será que las iglesias que llevan su nombre un día lo dejen fuera? ¿No será que el Señor, cuando llegue el momento en que nos encontremos con Él cara a cara, nos diga algo como, saben, ustedes se reunían cada domingo, pero no me daban la bienvenida, no dejaban que yo les hablara, no encajaba en sus scripts, en sus programas, no dejaban que entraba en sus hogares, no me permitían ser parte de la dinámica diaria del hogar? Esa es nuestra preocupación. Los que son de casa saben que nuestro lema, nuestro eslogan que nunca cambia es: no permitiremos que lo sagrado se vuelva ¿cómo? Común. Que lo sagrado, que lo maravilloso se vuelva parte de la rutina. Y parte de la rutina puede ser, bueno, se supone que Jesús tendría que estar acá, y si no está, vamos a comenzar sin Él. Pero nosotros venimos al servicio. Si quiere venir el Señor, que venga, y si no, que no venga. No creerán la cantidad de congregaciones que tienen esta filosofía de vida. Pero el mensaje de hoy no es para hacernos reflexionar si le damos o no le damos lugar al Señor, sino que cuando uno observa la vida del Señor desde la cuna hasta la tumba, hablo de los 33 años que pasó por esta tierra, hemos de notar que cada cosa que Él vivió son las cosas que nosotros vivimos. La palabra dice que Él fue tentado en todo. En todo es en todo. Tuvo tentaciones sexuales, tuvo tentaciones de dinero, tuvo tentaciones de poder. Todos. No dice la Biblia que Él no tenía ciertas tentaciones porque era muy santo. Fue tentado en todo y en todo pudo resistir. La Biblia narra que Él supo pasar momentos de necesidad, momentos donde lo atendían bien, momentos donde se sentía literalmente morir antes de explícitamente subir a la cruz. Por ejemplo, el huerto de Getsemaní, que está bajo tanta presión que los vasos sanguíneos se rompen y suda sangre, literalmente sangre mezclada con sudor, lo que le pasó a Jesús en el huerto. Posiblemente aquí no haya gente que haya sudado sangre, pero que sí han tenido su huerto de Getsemaní, su momento donde tenían que tomar una decisión, y esa decisión conllevaba un sacrificio. Puede ser que te hayas tenido que mudar, dejar a los tuyos, que esta sea la primera Navidad que no estés cerca de los quienes amas realmente. ¿Te ha pasado estar en una fiesta navideña, en una Nochebuena, y de repente sentirte que estás con un montón de conocidos ajenos? Un montón de gente que no tiene relación contigo en realidad, que no conectas. Sin embargo, son los parientes, son los cuñados, los primos, los tíos, la madre, el consuegro. Sin embargo, dices, me siento solo. Eso es lo que le ocurría al Señor. Esa es la frase de soledad cuando Él dice, las zorras tienen madriguera, los pájaros nido, y yo no tengo dónde recostar la cabeza. Ha sido desde los tiempos que Herodes mandó a matar los bebés. No he tenido sitio, no he tenido lugar. Y el mensaje de esta tarde es para los que sienten que su corazón no tiene techo. Corazones sin techo. Yo titulé a esta pequeña reflexión. Porque si hay algo que nos familiariza con Jesús, es que en algún momento sentimos que tenemos comida, sin embargo conservamos el hambre del alma. En algún momento estamos rodeados de todo, sin embargo nos sentimos vacíos, tristes, angustiados. Tienes un hogar, pero sientes que no tienes techo. Tienes familia, pero no te sientes conectado. Tienes un montón de amistades, pero no amigos verdaderos. Eso, señoras y señores, es un corazón sin techo. Y eso conlleva una angustia, una tristeza profunda, porque lo peor que nos puede pasar es no tener hogar. Un predicador hace muchos años me dijo, Dante, creo que la vida se trata de encontrar tu lugar en el mundo. ¿Cuál es? Y esa es la pregunta que yo quiero hacerte esta tarde. ¿Cuál es tu lugar en el mundo? Un lugar en el mundo no es un lugar donde morir, sino que es un lugar donde regresar, un lugar donde sientes que literalmente estás en un hogar, y no hablo necesariamente de casa. Eso es lo que el Señor sentía, que no tenía un lugar en el mundo. Y es paradójico, porque en 33 años, quien acomodó el cosmos en su lugar, quien niveló las montañas, quien metió el océano en sus cauces, quien hizo al hombre con su padre de la tierra, del barro, no tenía un sitio donde sentirse cómodo. La única referencia que la Biblia narra de Jesús, donde creo, presumo, se sentía cómodo, en la casa de Marta, María y su amigo Lázaro. Pero era cuestión de cuando pasaba por Betania, que iba allí, comía unas pizzas, unas arepas o unos tacos mexicanos y luego seguía su camino. Tampoco era su lugar en el mundo donde siempre necesariamente podía regresar. Quizás iba a la casa de Pedro en Capernaum y podía pasar con Pedro, con su suegra, pero también era invitado. Había un momento en que cada uno tenía su habitación, su sitio y el Señor le decía, bueno, sé que molesto, me voy. Que eso haya ocurrido en los 33 años de Jesús no es tan complejo como que siga ocurriendo ahora, que no tenga un sitio donde quedarse, que no tenga un corazón donde pueda decir, este es mi hogar, este es mi sitio. Y yo sé que esta tarde hay muchos que viven con un corazón sin techo. Y dice, sabes, ahora que lo mencionas, no tengo mi lugar en el mundo. Y en eso coincides con Jesús, en eso coincidimos. Hay de los que podemos imaginar un sitio donde queremos pasar la vejez. No sé, algunos en un bosque, otro en una cabaña, otro frente al mar, otro en algún sitio escondido en el medio del desierto donde la suegra jamás pueda descubrir tu domicilio. En fin. Pero otros ni siquiera tienen eso. No tienen un sitio donde ir, donde cerrar los ojos e imaginar la paz. ¿Cuál es ese sitio? ¿Lo tienes? ¿Cuál es el sitio donde puedes cerrar los ojos en un momento muy angustioso? Donde abres y hay un montón de rostros familiares a los cuales no te conectas. El peor sentimiento de soledad no es estar solo, sino sentirte solo a pesar de estar rodeado de rostros familiares. Tienes comida, pero conservas el hambre del alma. Tienes calor porque hay calefacción o alguna que otra chimenea ardiendo en tu casa, pero sientes un frío en el corazón. Y te preguntas si acaso esa sensación se va a ir alguna vez. Este mensaje va para alguien muy especial que lo necesita, que dice, sabes, no sé por qué me he sentido tan solo en estas fiestas. Yo sé que las fiestas son complejas porque es una fecha donde por lo general uno se encuentra con una silla vacía por enemistad, por conflicto o lo que es peor, por la muerte, porque alguien se nos adelantó en el camino a la eternidad. Y llega el momento donde la Nochebuena o el fin de año nos convergen en el sentimiento de que alguien nos está faltando, y entonces suspiramos profundo, pero nos damos cuenta que ni eso podemos hacer, porque el dolor es tan agudo que, como dijo el salmista David, siento puntadas en el alma y me cuesta respirar. Y hay personas así que están con esa tristeza, que cuando la música navideña termina, cuando haya que desarmar el árbol, volverán otra vez a una vida gris. Y eso no tiene que ser así, porque el Señor sigue diciendo, yo quiero vivir contigo, yo todavía no tengo posada, no me han dado lugar desde los tiempos de Belén, no hay lugar para albergarme, y lo que estoy haciendo es buscar corazones que me dejen vivir, para que no estés solo, para que no seas viuda, huérfano, abandonado, abandonada, hijo de madre soltera, sino que seas el que alberga, el que recibe, el que le da hospitalidad al Señor. No hay nada mejor que darle hospitalidad al Señor. Nunca sabes cuando estás recibiendo un ángel, imagínate cuando estás recibiendo al Creador, al Señor de señores en tu casa, en tu alma, en tu corazón. Alguien tiene que decirme amén. Y finalmente esta tarde, porque no quiero ocupar mucho lugar, quiero regalarles lo que yo creo que pasó en el cielo. Porque para los que tienen un corazón sin techo, yo estoy seguro que esta historia es sanadora, es salubre, es como un bálsamo para el alma. Por lo menos lo fue para mí. ¿Saben? Y ya paso derecho a la historia que les voy a narrar, que es muy breve. Cuando era niño, como muchos de ustedes, la Navidad para mí era la única oportunidad del año de acceder a algún juguete. Claro que me habían dicho muy claramente, antes de conocer a Cristo, mi familia, no antes de que yo cumpliera mis 7 años, me habían dicho muy claramente que Santa Claus le quedaba muy lejos a Argentina. El que venía era un elfo, muy flaquito. Y ese elfo podía cargar juguetes muy pequeños. Así que olvídate de las bicicletas, de las cosas que piden en otras partes del mundo, porque el elfo viene con una bolsa con pequeñas cositas. Así que nuestra lista de quiero un karting, quiero un auto grande, quiero un caballo de verdad, se iban achicando cuando pensábamos en el elfo raquítico, así que traía la bolsita. Decíamos, bueno, cosas pequeñitas, ¿no? Y yo decía, bueno, está bien, un camión así. No, eso no entra en la bolsa. Uno más chico, decía papá. Pero bueno, era la fortuna de tener, aunque sea un juguetito nuevo, que todavía conservo y los tengo en casa. Tengo 3-4 autitos que han sobrevivido 40 y tantos años y que mis hijos de tanto en tanto quieren secuestrar. Le digo, te corto los dedos y guardo el dedo junto con el autito. Porque tienen que ver con mi historia, los he conservado. Eso yo sé, creo que cuando me muera pueden ponerlo en algún museo. Son autitos que tienen el año abajo, dice 1970. Yo tenía, ¿qué? 2 años recién. Porque yo sé que parezco de 30, pero tenía 2 años. Conservo esos autitos. Así que la Navidad de eso. ¿Y saben? Eran mesas largas. Y eran los tiempos de marea baja. Los tiempos donde pensabas que nadie se iba a morir. No se te ocurría que alguien en esa mesa algún día no iba a estar. Ni siquiera la abuela, que ya era abuelita, pensaba que algún día no iba a estar. Eran los días donde todo el mundo se sacaba una foto con una vieja cámara Kodak así. No había algo como no me junto con aquel, no me junto con el otro. Aunque nos peleábamos bastante antes de la comida, faltaba nada más el grito de la vieja. ¡Todo el mundo ahora abrácense! Y por comunicado militar nos abrazábamos con quienes más detestábamos para sacarnos la foto, que salían así. Y todavía están esas fotos en blanco y negro. Las volví a ver hace unos años atrás cuando regresé a Buenos Aires, cuando mamá todavía vivía, y yo quería meterme otra vez en esa foto. Porque en esa foto, por alguna razón, en mi mente de 7, 8, 9 años de edad, no había tormentas muy serias, no había problemas de económicos, o yo no me enteraba. Yo no sabía que el elfo raquítico era la forma que tenía papá de decir no me alcanza el presupuesto para regalos. Hubo un año en que ni siquiera árbol pudimos tener. No había para comprar el arbolito de Navidad. Sin embargo, son las fiestas que más recuerdo con más alegría, porque por alguna razón mis padres se la arreglaban para hacernos ver que la Navidad no tenía que ver con Santa Claus, sino con que Jesucristo había venido al mundo y tampoco había tenido lugar. Así que yo siempre me imaginaba que si hubiese estado yo en los tiempos de Belén, le había dado lugar en mi habitación al Señor. Es mejor que dormir con animales. Bueno, mi hermano olía feo, pero era menos oloroso que una vaca o un puerco. Así que yo siempre decía, me encantaría darle lugar al Señor. Y allá, en una de esas Navidades, Dios no me deja mentir, yo me imaginé cómo pudo haber comenzado la misión de cuando Jesús tenía que venir aquí y no encontrar lugar. Me lo imaginé de una forma tal vez infantil, pero que he conservado hasta el día de hoy. Pensaba que el mensajero, Gabriel, debe haberse rascado la cabeza ante la orden de Dios que le enviaba a decir que Dios se iba a hacer un hombre, y lo que es peor para el ángel que lo escuchaba por primera vez, se iba a hacer niño. Claro, Gabriel no cuestionaba las misiones que Dios le asignaba, nunca las cuestionó. Cuando Dios enviaba, Gabriel iba. Así que cuando en los cielos se corrió la voz que Dios se convertiría en hombre, Gabriel estaba entusiasmado, confundido pero entusiasmado, porque él se imaginaba el momento. Él decía, el Mesías seguramente va a llegar en una carroza de fuego o en un haz de luz o en un trueno. Era lo que esperaba. Lo que nunca esperó Gabriel es que recibió un papelito con una dirección nazarena, y decía el papelito, Dios se hará bebé. Y tú le dirás, Gabriel, a la madre que llame a ese niño Jesús y dile que no tenga temor. Eso no es una misión para que Dios se haga hombre, piensa Gabriel. No es como el ángel hubiese imaginado la llegada de Dios a la propia tierra que él creó y fundó. Así que Gabriel, no es de cuestionar, pero algo de hispano tiene el ángel, me dijeron por ahí. Y esta vez sí se preguntaba, ¿Dios se hará bebé? Lo habló con otros ángeles. ¿Oyeron eso? ¿Ustedes saben lo que sale por el trasero de esos bebés? ¿Se imaginan a Dios haciendo las heces en un pañal y que lo tengan que limpiar? ¡Es Dios! Eso no puede ocurrir. Los cielos no pueden contener a Dios. ¿Cómo va a hacerlo un cuerpo? ¿Cómo un cuerpo de un bebé va a contener a Dios? Eso es literalmente inaudito, inédito, inexplicable. Los bebés deben cargarse, deben mecerse, deben bañarse. Imaginarse a una madre haciendo eructar a Dios sobre su hombro, eso sobrepasa lo que un ángel puede imaginar. Pero Gabriel recibió órdenes y tiene que cumplirlas, y tiene que llevarle el mensaje a María. Se conforma el ángel mientras va descendiendo, pensando que María debe ser una mujer especial, tiene que ser una reina, pero se llevará una sorpresa apenas la vea. Apenas vea a María, se da cuenta de que es cualquier cosa menos una reina. De hecho, es una campesina, no pertenece a la realeza. Es una campesina judía que apenas superó el acné juvenil. Es una chiquita, y que encima está enamorada de un muchacho llamado Pepe o José, para los que no lo conocen tanto. Y hablando de Pepe, ¿qué se sabe de este tipo? Piensa Gabriel.
1: ¿Lo vieron? Aserrín en la barba y un delantal para clavos atado en la cintura y vive con un martillo. No me diga que Dios va a cenar todas las noches con ese tipo. No me digas que ese tipo será el padrastro de Jesús. Que ese tipo va a ser el que lo va a criar, lo va a llevar al colegio. No me diga que la fuente de toda sabiduría llamará papá a ese tipo. Un hombre común encargado de alimentar y albergar a Dios. Y finalmente Gabriel cumple la orden, claro. Y es un hombre común el que se da cargo de buscarle un sitio a María cuando le digan no hay lugar. Ese hombre común desaparecerá después de la historia, no sabemos dónde quedó. La mujer común estará a los pies de la cruz, una campesina, una chiquita que siendo virgen queda embarazada del Espíritu Santo. Cosas demasiado locas que las perdemos de vista ante la locura de un mall, de un shopping, de comprar regalos, de que me falta para aquel, me falta para aquella, para la otra que me va a criticar y que con esa lengua de víbora mejor que le compre algo, y fíjate tu cuñado y al otro, y que darles bastante de comer porque después se van hablando mal que se murieron de hambre, y trae algo de alcohol porque siempre un borracho viene en la mesa. Esas cosas nos hacen olvidar los milagros maravillosos, las preguntas que se hizo Gabriel. Yo me formulaba estas preguntas cuando niño, hasta que el trajín de las fiestas y la vida adulta me hizo eclipsar el propósito de las mismas. Por eso en estas temporadas yo hago siempre una pausa y me vuelvo a preguntar los interrogantes que tenía cuando niño. La tragedia no es que no podamos contestar las preguntas, la tragedia es que estemos demasiado ocupados para formularlas. La tragedia es que hagamos filas y filas y filas en los malls y en los shopping desesperados para comprar regalos para tirarlos debajo de un árbol, que nada tiene que ver con lo que Gabriel tuvo que hacer en su misión, con lo que María tuvo que pasar, con lo que José tuvo que atravesar y con lo que el Señor tuvo que vivir cuando le dijeron no hay lugar. Hay lugar para Santa Claus, hay lugar para el árbol, hay lugar para los regalos, pero sigue no habiendo lugar para Jesús. No hay lugar. No hay lugar para cambios de vida. Y por eso es mi deseo de lo más profundo de mi corazón que si hoy necesitas reencontrarte con Cristo, o lo que es mejor, darle una habitación en tu hogar para que entre a vivir, hoy puede ser la tarde en que tu día cambie, tu vida cambie, que gire en un giro de 180 grados, valga la redundancia. Hoy es el día tan especial donde Cristo puede cambiarte, ¿sí? Así que a los amigos, a los que están por primera vez, ¿te daría el Espíritu Santo el valor para decir, aquí donde estoy, no voy a hacerte que te muevas de tu sitio? ¿Solamente levantarías la mano como señal si quisieras que Cristo entrara en tu hogar, en tu corazón, en tu familia? Nos encantaría conocerte, solamente levantando la mano donde estés, si hoy quisieras recibir a Cristo en el corazón y decir, quiero que venga a mi casa. A los que levantan la mano, ahí está, bienvenido. Diga al Señor, bien, ahí está, bienvenido, bienvenido, bienvenido, bienvenido, bienvenido. Levante la mano así y diga, Señor, creo que Cristo venga a mi casa, a mi hogar, los que están por primera vez, los amigos. Y para ustedes, los que están por primera vez, las Navidades nunca volvieron a ser como antes. Yo escribí en un capítulo del libro El amor en los tiempos del Facebook, la lluvia ya no cae como antes. Está basada en una película del genial director argentino Juan José Campanella, donde una pareja se enamora cuando jovencitos bajo la lluvia. Los dos se empapan y se besan bajo la lluvia y luego la vida adulta los hace desencontrar, no se vuelven a ver. Pasan los años, él tiene su oficio, su profesión, ella por otro lado. Se vuelven a reencontrar después de muchos años. La película es más intrínseca que eso, solamente estoy dándole los lineamientos generales. Cuando se vuelven a encontrar ya son los dos adultos. Ella está divorciada, él también. Los dos se equivocaron al no emprender una vida juntos desde jovencitos. Así que se reencuentran en la calle y vuelve a llover. Y la muchacha dice, la lluvia ya no cae como antes. Él le dice, no, lo que cambió es tu percepción. Lo que cambió es tu manera de sentir la lluvia. La lluvia siempre fue la misma. Nada más que la primera vez que cayó te sabía romance. La segunda vez te sabe a decepción y a tiempo perdido. Usando la misma metáfora, hay de los que dicen, sabe, la Navidad ya no es como antes. La Navidad siempre ha sido la misma. Es el nacimiento de Jesucristo. Lo que pasa es que ya no te sabe como antes. En algún momento del trayecto que te hiciste adulto, perdiste al niño y se te fueron las ganas de meterte en la foto vieja. Se te fueron las ganas de sentarte en la mesa larga. Se te fueron las ganas de celebrar y esperar las 12 para abrir el regalito que el elfo raquítico traía porque Santa Claus no llegaba por los sitios donde vivías. En algún momento la magia se perdió, y no se perdió en la Navidad, sino en tu relación hacia ella. Porque en algún sitio del camino esto se transformó en comprar regalos, reunirse con familiares. ¿Con quién la pasamos? No la paso con nadie porque la última vez me peleé y terminé mal. ¿Con quién la pasamos? Me voy lejos para no pasarla con nadie. En algún momento las fiestas pasaron a ser una complicación, cuando debiera ser: vamos a hospedar a Jesús, vamos a darle un sitio en nuestro corazón. Así que a los que levantaron la mano, me gustaría que repitan conmigo, junto con toda la congregación, para que no te sientas solo, digan conmigo: Señor Jesús, entra en mi vida, entra en mi corazón. No tienes lugar, yo te doy el mío. Entra en mi casa, siéntate a mi mesa. Quiero hospedarte, Señor, que seas parte de mi familia. Cambia mi vida, transfórmame. Te recibo como mi Señor y Salvador. Amén y amén. Gloria a Jesús.

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Señor, después de haberte alabado, queremos entrar a tu lugar santísimo. Queremos contemplar tu rostro, Señor, habitar en tu presencia. Purifícanos, Señor. Límpianos. Renuévanos.

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7: ¿Somos los hombres los llamados a proteger nuestras familias? ¡Claro que sí!
8: El gran problema en nuestros países no es el gran número de pecados que nos inundan, sino los padres, los hombres que han abandonado su responsabilidad. Como protectores de la familia, los hombres, esposos, padres, deben aprender a decir no. Necesitan fijar límites para los hijos y decir no en forma amorosa y razonada. Aún las esposas deben tener sus límites para protección de ellas mismas. Maridos, recuerden que nuestras esposas no solo están bajo nuestra autoridad, sino también bajo nuestra protección. Una esposa bajo autoridad de su esposo jamás irá más allá de los límites como para que su esposo no pueda protegerla.
7: Saludos y bienvenidos una vez más a El Amor que Vale. Escuchemos al doctor Adrián Rogers en la voz del pastor Lenín de Llanón, entregándonos la armonía en el matrimonio.
8: Por favor, busquen Génesis 1:27. Y Dios creó al hombre a su imagen, a imagen de Dios lo creó, varón y hembra los creó. Permítame empezar diciendo que para que haya música en el matrimonio, es necesario que haya armonía en el hogar. Y de eso vamos a hablar en este mensaje. Por lo general, la palabra armonía tiene que ver con la música. Ahora, reconozco que yo no sé mucho acerca de música, pero sí sé bastante acerca del hogar, porque tengo esposa e hijos. ¿Cómo tener armonía en el hogar? Pues sabiendo que el matrimonio debe ser un dúo, no un duelo. Teóricamente algo sé sobre música. Por ejemplo, en cualquier tipo de música hay tres componentes: la melodía, la armonía y el ritmo. En el hogar debe haber la melodía, esto es, todos debemos estar cantando la misma canción. Y debe haber armonía, o sea, cantamos partes diferentes. Y debe haber ritmo, o sea, debemos cantar juntos. Hablemos un poquito acerca de la armonía. En el hogar, marido y mujer deben cantar la misma canción, pero no cantan la misma parte. Cantan partes diferentes. El libro de Génesis nos dice que Dios nos hizo varón y hembra los creó. Y aunque nos hizo iguales, ciertamente no nos hizo idénticos. Sabemos que los hombres y mujeres somos iguales a los ojos de Dios, porque así leemos en Gálatas 3:28, ya no hay judío ni griego, no hay esclavo ni libre, no hay varón ni mujer, porque todos vosotros sois uno en Cristo Jesús. Aquí no está hablando de identidad en funciones, sino de igualdad en cuanto a su valor. Todos no funcionamos de la misma manera, pero todos somos valiosos delante de Dios. Y yo doy gracias a Dios porque no nos hizo idénticos. Estoy feliz de que Dios hizo a hombres y mujeres diferentes. Me alegra de que Dios no quiere que cantemos al unísono. Él quiere que cantemos en armonía. ¿Se imagina lo aburrido que sería si mi esposa fuera como yo o yo fuera como mi esposa? ¡Qué aburrimiento! A un pequeñito le preguntaron con qué palabra calificaría él a dos personas, hombre y mujer, que permanecen casadas por toda la vida. Y él dijo, ¡oh, eso se llama monotonía! La palabra que esperaban escuchar era monogamia. Tristemente, hay que reconocer que hay muchísimos matrimonios que son monótonos. Pues le confesaré que mi matrimonio no es monótono, porque me casé con una mujer muy, muy diferente a mí. Y estoy muy feliz de haberlo hecho. Me casé con Joyce cuando éramos muy jóvenes y teníamos la peregrina idea de que dos podían vivir tan económicamente como uno, y eso es verdad si el uno come como un pajarito y el otro como un caballo, o si el uno no come nada y el otro no gasta nada en ropa. Sin embargo, cuando nos casamos, pronto descubrimos que no teníamos ni la menor idea de cuán diferentes éramos. Y no hablo de diferencias fisiológicas, sino de diferencias psicológicas y emocionales. Y esas diferencias son más reales ahora que cuando nos casamos. Y doy gracias a Dios por esas diferencias, porque son las que ponen emoción en nuestro matrimonio. Dios nos hizo diferentes para poder hacernos uno. Anote Eclesiastés 4:9. Mire lo que dice la primera parte del verso. Mejores son dos que uno. Me gusta esa realidad. Mejores son dos que uno. Hay tres cosas que quiero compartir con usted acerca de la armonía en el hogar. Primero, el divino diseño de Dios. Veamos Génesis 2:7. Entonces Jehová hizo al hombre del polvo de la tierra y sopló en su nariz aliento de vida, y fue el hombre un ser viviente. Así Dios hizo a Adán, formado del polvo de la tierra, hecho con los elementos de la tierra, y Dios sopló en las narices de ese muñeco de barro y se transformó en un ser viviente. Un poco más adelante, en el mismo capítulo, leemos lo siguiente en el verso 18. Y Jehová Dios dijo, no es bueno que el hombre esté solo, le haré ayuda idónea para él. Y en este verso tenemos tres razones de por qué Dios creó a Eva. y las razones para el matrimonio. Primero, por compañerismo. No es bueno que el hombre permanezca solo. Dios sabía que Adán necesitaba a alguien como él, no otro animal. Y aunque Adán tenía compañerismo íntimo con Dios, se sentía incompleto. Por eso Dios dijo que no era bueno que Adán estuviera solo. No hay compañerismo más dulce, profundo y maravilloso, desde mi punto de vista y experiencia, que el que debe existir entre marido y mujer. Segundo, por cooperación. El verso 18 dice, «Le haré ayuda idónea para él». En otras palabras, Dios dijo que proveería para Adán de un ayudante, no solo una compañera, una amiga, sino una ayuda idónea, no solo para recoger las frutas del jardín del Edén, sino alguien para que le ayudara a Adán a hacer todo lo que debería hacer. Alguien que mejorara su vida, le ayudara a alcanzar su potencial. Cuando estaba en el colegio jugaba fútbol norteamericano. Y Joyce era una de las cachiporreras, de las animadoras del equipo. Y nos enamoramos el uno del otro. Una de las fotos más importantes para mí es la foto de ella en su uniforme de animadora con una dedicatoria que dice, Adrián, siempre te animaré. Y cada mañana al salir de la casa, ella me da un abrazo y un beso y me dice alguna palabra de ánimo. Eso me hace sentir muy bien y me llena de energía. Ella en realidad me ayuda a alcanzar todo mi potencial. Y yo sé muy bien que soy un mejor hombre, debido a la mujer con que me casé. Tercero, por complemento. Ayuda idónea significa no solo alguien que le ayude, sino alguien que le ayude adecuadamente, alguien que sea no solo su complemento, sino alguien que le complete. A veces en broma llamamos a nuestras esposas nuestra media naranja, pero eso no es broma, es cierto. Cuando Dios creó a Adán, él fue como un violín sin el arco hasta que tuvo a su esposa. Ella fue su complemento, no su competencia. Ustedes, esposas, deben complementar a sus esposos, no terminar con ellos. Y todo esto fue por diseño divino. Segundo, Dios los creó con definitivas diferencias. En Génesis 1:27 leemos, varón y hembra los crió. Permítame decir que esta moderna moda del unisexo es una idea nacida en el infierno. Hombres y mujeres fueron creados por Dios para que sean diferentes. Hoy en día tenemos gente que está removiendo cielos y tierra tratando de borrar esos distintivos. Y dicen que no hay ninguna diferencia real entre hombres y mujeres, excepto en lo fisiológico. Mi amigo, eso es completamente absurdo. Y usted ni siquiera necesita tener una Biblia para saber eso. Famosos psicólogos nos dicen que el cerebro de las niñas y de los niños funcionan de diferente manera. O sea que desde que vienen al mundo son diferentes. En un niño parece que el lado derecho del cerebro predomina, mientras que en las niñas es el lado izquierdo del cerebro el que tiene el predominio. Esa es la razón por la que los niños están más orientados a lo manual, mientras que las niñas parecen estar más orientadas a lo verbal. Yo noté en mis nietas, cuando eran pequeñitas, su esfuerzo por pronunciar palabras, decir frases, mientras que mis pequeños nietos tenían más interés en sus juguetes, en que los usaban como martillos. Lo ve. Niñas y niños son completamente diferentes. Esto no quiere decir que las unas sean superiores a los otros. De ninguna manera. Solo son diferentes. Mande a un niño pequeño a una fiesta infantil de cumpleaños. ¿Y quiénes romperán los papeles de regalos de los paquetes y alarán las trenzas de las niñas y botarán el pastel de cumpleaños por todo lado y derramarán el refresco aún sobre los muebles. Pues los niños. Las niñas estarán interesadas en jugar con muñecas, pero los niños buscarán carros y tractores y armas de juguete. Los modernos psicólogos del comportamiento dicen que todo eso es aprendido culturalmente. Mi querido amigo, eso no es cierto. No es comportamiento cultural adquirido. Eso vino ya construido dentro del paquete. Esa es la manera en que Dios los hizo. Ponga en las manos de una niña un rompecabezas de varias piezas y ella tratará de armarlo. Ponga ese mismo rompecabezas en las manos de unos niños y utilizarán las piezas como municiones. Es la diferencia en cómo esas pequeñas criaturas fueron hechas. Veamos las diferencias diseñadas por Dios aquí en la Biblia. En primer lugar, Dios diseñó al hombre como proveedor y Dios diseñó a la mujer como su ayuda idónea. Veamos Génesis 2:15. Tomó pues Jehová, Dios, al hombre y lo puso en el huerto del Edén para que lo labrara y lo guardase. O sea que Dios le dijo más o menos lo siguiente: Adán, tienes la responsabilidad de ir a trabajar. Te he puesto en este huerto para que lo trabajes y lo cuides. Y en Génesis 2:18 Dios dijo: No es bueno que el hombre esté solo. Le haré ayuda idónea para él. Ayuda idónea para que respalde a Adán, para que él pudiera trabajar. Ella tenía que ser su compañera. En la actualidad tenemos esposos y esposas trabajando ambos fuera del hogar. Yo creo que si es posible, la mujer debe permanecer en el hogar. Sé que a veces esto es imposible, pero si ustedes tienen dos salarios, es mucho mejor y más aconsejable y más de acuerdo al diseño bíblico que sea el hombre el proveedor para las necesidades de su hogar, vivienda, alimentos, educación y transporte. Si es que la esposa tiene que trabajar también fuera del hogar, que su salario sirva para gastos misceláneos, para otras cosas que necesitan, no que quieren. Pero nunca a expensas de sacrificar el tiempo con los hijos, ni a expensas de la vida hogareña en su totalidad. Los jóvenes matrimonios deben aprender a conformarse al principio con tener menos e ir descubriendo la satisfacción de ir adquiriendo juntos poco a poco aquellas cosas que tendrán en su casa, su verdadero hogar. Aquello de hogar, dulce hogar, solo será realidad cuando papá, mamá e hijos viven rodeados de una atmósfera de concordia, de amor y de fe. Epicuro fue un filósofo griego que dijo: A quien lo poco no le es suficiente, nada le es suficiente. En la Biblia el hombre es el proveedor y la mujer es la ayuda idónea. El hombre es el protector, la mujer es la que nutre. Veamos Génesis 3:16. A la mujer dijo: Multiplicaré en gran manera los dolores en tus preñeces. Con dolor darás a luz los hijos, y tu deseo será para tu marido, y él se enseñoreará de ti. Ahora veamos lo que Dios le dijo a Adán en el verso 17. Y al hombre dijo: Por cuanto obedeciste a la voz de tu mujer, y comiste del árbol que te mandé diciendo: No comerás de él. Maldita será la tierra por tu causa. Con dolor comerás de ella todos los días de tu vida. Ahora demos un pequeño salto hasta el verso 20. Y llamó Adán el nombre de su mujer Eva, por cuanto ella era madre de todos los vivientes. Aquí tenemos al marido como protector y a la mujer como nutriente. Adán debía defender a Eva de cualquier peligro, pero fracasó cuando no se interpuso entre Eva y la serpiente. Dios no culpó a Eva primordialmente por la caída. Dios culpó a Adán. Es cierto, la mujer fracasó. Pero el hombre que debía haber sido el protector es considerado responsable. En Romanos 5:12, la Biblia no dice que el pecado vino por medio de Eva, aunque ella fue la primera en desobedecer. Dios cargó la responsabilidad sobre Adán. Por tanto, como el pecado entró en el mundo por un hombre y por el pecado la muerte, Adán fue el responsable. Dios le había diseñado para que fuera el protector, y no lo fue. Escúcheme, somos los hombres los llamados a proteger a nuestras familias. El gran problema en nuestros países no es el gran número de pecados que nos inundan, sino los padres, los hombres, que han abandonado su responsabilidad. Como protectores de la familia, los hombres, esposos, padres, deben aprender a decir no. Necesitan fijar límites para los hijos y decir no en forma amorosa y razonada. Aún las esposas deben tener sus límites para protección de ellas mismas. Maridos, recuerden que nuestras esposas no solo están bajo nuestra autoridad, sino también bajo nuestra protección. Una esposa bajo autoridad de su esposo jamás irá más allá de los límites como para que su esposo no pueda protegerla. La Biblia enseña que el hombre debe ser el líder y la mujer la que resalta y embellece el hogar. La Biblia dice que el hombre es la cabeza del hogar, es el protector y el proveedor. Ahora, dentro del hogar, ¿en qué es lo que más interesa el hombre? En tener mejores herramientas. ¿Qué es lo que la mujer quiere en el hogar? Ella quiere cosas bonitas. Será un error, mi amigo, si usted trata de eliminar el deseo de ella de crear belleza, porque ella fue construida de esa manera por el Dios Todopoderoso. Ella quiere que su entorno sea hermoso, porque el hogar es, por así decirlo, su nido. Y ella, por instinto, quiere nutrirlo, embellecerlo. Ahora voy a mencionar algunas características de hombres y mujeres, y lo voy a hacer en forma generalizada, cosas que son una tendencia, pero no son la regla. Tendencias en los hombres que pueden o no estar en las mujeres, y viceversa. Por ejemplo, el hombre tiene la tendencia a ser más fuerte que la mujer. Ahora, debo admitir que hay algunas mujeres que pueden fácilmente darle una paliza a cualquier hombre. ¿Ha visto usted a esas mujeres que tienen músculos hasta en las cejas? Yo, francamente, no quisiera enfrentarme con una de esas mujeres. Pero, por lo general, los hombres tienen la tendencia de ser más fuertes físicamente que las mujeres. Y espero que en eso estemos de acuerdo. Y si no está de acuerdo conmigo, pues, ¿qué le vamos a hacer? Usted tiene derecho a su opinión como yo la tengo a la mía. En todo caso, este es un buen lugar para terminar este mensaje para continuarlo en el próximo programa.
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7: 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Soy Andrés García Vigio y ha sido un placer estar con usted hoy. Aprovechamos para agradecer a Maritza Edmiston y Lenín de Llanón por la producción de esta enseñanza. Y le esperamos para el próximo mensaje, cuando continuaremos escudriñando aún más con el pastor Adrian Rogers las ricas verdades del amor de Dios. 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
2: Un tiempo en el que nos encontramos para escuchar a Dios hablar. Entre tanto que llego, dedícate a la lectura pública de las Escrituras y a enseñar y animar a los hermanos. A continuación, escucharemos fragmentos de la Biblia en la Nueva Traducción Viviente.
3: El libro de Salmos, Salmo 89, versículos 14 al 18.
4: La rectitud y la justicia son el cimiento de tu trono. El amor inagotable y la verdad van como séquito delante de ti. Felices son los que oyen el alegre llamado a la adoración, porque caminarán a la luz de tu presencia, Señor. Todo el día se alegran de tu maravillosa fama, se regocijan por tu justicia. Tú eres la fuerza gloriosa de ellos. A ti te agrada hacernos fuertes. Así es, nuestra protección viene del Señor. Y Él, el Santo de Israel, nos ha dado nuestro Rey.
3: El libro de Esther, capítulo 1.
5: Estos hechos sucedieron en los días del rey Jerjes, quien reinó sobre 127 provincias, desde la India hasta Etiopía. En esa época, Jerjes gobernaba su imperio desde el trono real, ubicado en la fortaleza de Susa. En el tercer año de su reinado, hizo un banquete para todos sus nobles y funcionarios. Invitó a todos los oficiales del ejército de Persia y Media, y también a los príncipes y nobles de las provincias. La celebración duró 180 días y fue una gran exhibición de la opulenta riqueza de su imperio y de la pompa y el esplendor de su majestad. Cuando todo terminó, el rey ofreció un banquete para todo el pueblo que se encontraba en la fortaleza de Susa, desde el más importante hasta el más insignificante. El banquete duró 7 días y se realizó en el patio del jardín del palacio. El patio estaba elegantemente decorado con cortinas de algodón blanco y colgantes azules, sostenidos con cuerdas de lino y cintas de color púrpura que pasaban por anillos de plata incrustados en columnas de mármol. Había divanes de oro y de plata sobre un piso de mosaicos de cuarzo, mármol, nácar y otras piedras costosas. Las bebidas se servían en copas de oro de distintos diseños. Y había vino real en abundancia, lo cual reflejaba la generosidad del rey. Por decreto del rey, no había límite de consumo, porque el rey había dado instrucciones a todos los empleados del palacio de que sirvieran a cada hombre cuanto quisieran. Al mismo tiempo, la reina Vasti hizo un banquete para las mujeres en el palacio real del rey Jerjes. Al séptimo día de la fiesta, cuando el rey Jerjes estaba muy alegre a causa del vino, les ordenó a los 7 eunucos que lo servían: Meumán, Vista, Carbona, Bicta, Abacta, Setar y Carcas, que le trajeran a la reina Vasti con la corona real en la cabeza. Quería que los nobles y los demás hombres contemplaran su belleza, porque era una mujer sumamente hermosa. Pero cuando le comunicaron la orden del rey a la reina Vasti, ella se negó a ir. Esa respuesta enfureció al rey y lo hizo arder de enojo. Entonces, el rey consultó de inmediato con sus sabios consejeros, quienes conocían todas las leyes y costumbres persas, porque siempre les pedía consejo. Sus nombres eran Carcena, Setar, Admata, Tarsis, Meres, Marcena y Memucán, 7 nobles de Persia y Media. Esos hombres se reunían frecuentemente con el rey y ocupaban los cargos más altos del imperio.
6: ¿Qué debe hacerse con la reina Vasti?
0: ¿Qué sanción impone la ley para una reina que se niega a obedecer las órdenes que el rey le envía debidamente por medio de sus eunucos?
5: Memucán contestó al rey y a los nobles.
6: La reina Vashti ofendió no solo al rey, sino también a cada noble y ciudadano del imperio. Ahora, en todas partes, las mujeres comenzarán a despreciar a sus maridos cuando se enteren de que la reina Vashti se negó a presentarse ante el rey. Antes de que termine este día, las esposas de todos los nobles del rey en toda Persia y Media oirán lo que hizo la reina y empezarán a tratar a sus maridos de la misma manera. Nada pondrá fin a su desprecio y enojo. Así que, si al rey le agrada, sugerimos que emita un decreto por escrito, una ley de los persas y los medos que no pueda ser revocada. Debería ordenar que la reina Vashti sea excluida para siempre de la presencia del rey Jerjes y que el rey elija otra reina más digna que ella. Cuando se publique este decreto en todo el vasto imperio del rey, los maridos de todas partes, sea cual fuere su rango, recibirán el respeto que merecen de parte de sus esposas.
5: El rey y sus nobles consideraron que esa propuesta tenía sentido, así que el rey siguió el consejo de Memucán. Envió cartas por todo el imperio, a cada provincia en su propio sistema de escritura y en su propio idioma, proclamando que todo hombre debía ser jefe en su propia casa y decir lo que le viniera en gana.
3: El libro de Esther, capítulo 2.
5: Una vez que se le pasó el enojo, Jerjes comenzó a pensar en Vashti y en lo que ella había hecho, y también en el decreto que él había firmado. Así que sus asistentes personales sugirieron lo siguiente.
7: Busquemos en todo el imperio jóvenes hermosas y vírgenes para el rey. Que el rey nombre delegados en cada provincia para que reúnan a esas hermosas jóvenes en el harén real en la fortaleza de Susa. Egay, el eunuco del rey a cargo del harén, se ocupará de que todas ellas reciban tratamientos de belleza. Después, la joven que más agrade al rey será reina en lugar de Vashti.
5: Al rey le pareció muy bueno ese consejo, así que decidió ponerlo en práctica. Por esos días, en la fortaleza de Susa, había un judío llamado Mardoqueo, hijo de Jair. Pertenecía a la tribu de Benjamín y era descendiente de Cis y Simei. Su familia había estado entre los que, junto con Joaquín, rey de Judá, fueron desterrados de Jerusalén y llevados a Babilonia por el rey Nabucodonosor. Mardoqueo tenía una prima joven muy hermosa y atractiva, que se llamaba Adasa, a la cual también le decían Esther. Cuando el padre y la madre de ella murieron, Mardoqueo la adoptó, la integró a su familia y la crió como su propia hija. Como resultado del decreto del rey, Esther, junto con muchas otras jóvenes, fue llevada al harén del rey en la fortaleza de Susa y entregada al cuidado de Egay. Egay quedó muy impresionado con Esther y la trató con mucha amabilidad. Enseguida ordenó que le prepararan una dieta especial y se le hicieran tratamientos de belleza. También le asignó 7 doncellas escogidas especialmente del palacio del rey y la trasladó junto con ellas al mejor lugar del harén. Esther no le había revelado a nadie su nacionalidad ni su trasfondo familiar porque Mardoqueo le había ordenado que no lo hiciera. Todos los días, Mardoqueo daba un paseo cerca del patio del harén para averiguar cómo estaba Esther y qué le sucedía. Antes de ser llevada a la cama del rey, a cada joven se le hacían obligatoriamente tratamientos de belleza durante 12 meses. Los primeros 6 con aceite de mirra y los siguientes con perfumes y ungüentos especiales. Cuando llegaba el momento para presentarse en el palacio del rey, se le permitía elegir la ropa y las joyas que quisiera llevarse del harén. Esa noche, la llevaban a las habitaciones privadas del rey. Y a la mañana siguiente, la pasaban a un segundo harén, donde vivían las esposas del rey. Allí quedaba al cuidado de Sasgás, el eunuco del rey que se ocupaba de las concubinas. Jamás volvía a la presencia del rey a menos que a él le hubiera agradado de manera especial y la mandara a llamar por su nombre. Esther era hija de Abihail, tío de Mardoqueo. Mardoqueo había adoptado como hija a su prima menor, Esther. Cuando a Esther le llegó el turno de ser llevada ante el rey, ella siguió el consejo de Hegai, el eunuco encargado del harén. No pidió nada aparte de lo que él le sugirió, y todos los que la veían la admiraban. Llevaron a Esther ante el rey Jerjes, en el palacio real, a comienzos del invierno del séptimo año de su reinado. Y el rey amó a Esther más que a todas las demás jóvenes. Estaba tan encantado con ella que le puso la corona real sobre la cabeza y la declaró reina en lugar de Vasti. Para celebrar la ocasión, ofreció un gran banquete en honor de Esther a todos sus nobles y funcionarios. Decretó día de fiesta para las provincias y entregó generosos regalos a todos. Aún después de que todas las jóvenes fueron trasladadas al segundo harén y Mardoqueo fue designado oficial del palacio, Esther siguió manteniendo en secreto su trasfondo familiar y su nacionalidad. Todavía seguía los consejos de Mardoqueo, tal como cuando vivía en su casa. Cierto día, mientras Mardoqueo estaba de guardia en la puerta del rey, dos de los eunucos del rey, Bigtana y Teres, guardias que custodiaban la entrada a las habitaciones privadas del rey, se enojaron con el rey Jerjes y conspiraron para asesinarlo. Pero Mardoqueo se enteró del complot y le pasó la información a la reina Esther. Entonces ella se lo contó al rey y le dio el crédito a Mardoqueo por la noticia. Cuando se hizo la investigación y se confirmó que lo que decía Mardoqueo era cierto, los dos hombres fueron atravesados con un poste afilado. Todo el suceso quedó registrado en el libro de la historia del reinado del rey Jerjes.
3: El libro de Esther, capítulo 3.
5: Tiempo después, el rey Jerjes ascendió a Amán, hijo de Amedata el Agageo. Lo puso por encima de todos los demás nobles y lo convirtió en el funcionario más poderoso del imperio. Todos los funcionarios del rey se inclinaban ante Amán en señal de respeto cada vez que él pasaba porque el rey lo había ordenado. Pero Mardoqueo se negó a inclinarse ante él o a rendirle homenaje. Entonces, los funcionarios del palacio que estaban a la puerta del rey le preguntaron a Mardoqueo:
8: ¿Por qué desobedeces la orden del rey?
5: Todos los días le hablaban de lo mismo, pero aún así él se negaba a cumplir la orden. Entonces le informaron a Amán para saber si él toleraría la conducta de Mardoqueo, ya que Mardoqueo les había dicho que era judío. Cuando Amán vio que Mardoqueo no se inclinaba ante él ni le rendía homenaje, se llenó de furia. Como se había enterado de la nacionalidad de Mardoqueo, decidió que no bastaba con matar solamente a él. Entonces, buscó la forma de destruir a todos los judíos a lo largo y ancho del imperio de Jerjes. Así que, en el mes de abril, durante el año 12 del reinado de Jerjes, echaron el plan a suertes en presencia de Amán. Las suertes se llamaban Purim. A fin de determinar cuál era el mejor día y mes para llevar a cabo el plan, se escogió el día 7 de marzo, casi un año después. Luego, Amán se acercó al rey Jerjes y le dijo:
9: «Hay cierta raza dispersada por todas las provincias del imperio que se mantiene aislada de todas las demás. Tienen leyes diferentes de los demás pueblos y se niegan a obedecer las leyes del rey. Por lo tanto, no conviene a los intereses del rey que ese pueblo siga con vida. Si al rey le agrada, emita un decreto para destruirlos, y yo donaré 10.000 bolsas grandes de plata a los administradores del imperio para que los depositen en la tesorería del reino».
5: El rey estuvo de acuerdo y para confirmar su decisión, se quitó del dedo el anillo con su sello oficial y se lo entregó a Amán, hijo de Amedata el Agageo, el enemigo de los judíos. El rey dijo:
0: «Tanto el dinero como el pueblo son tuyos, para que hagas con ellos lo que mejor te parezca».
5: Así que, el 17 de abril, citaron a los secretarios del rey y se escribió un decreto tal como lo dictó Amán. Lo enviaron a los funcionarios del rey de más alta posición, a los gobernadores y a los nobles de cada provincia en sus propios sistemas de escritura y en sus propios idiomas. El decreto se redactó en nombre del rey Jerjes y fue sellado con el anillo del rey. Se enviaron comunicados a todas las provincias del imperio mediante mensajeros veloces, con orden de matar, masacrar y aniquilar a todos los judíos, jóvenes y ancianos, incluso las mujeres y los niños, en un solo día. El plan estaba programado para el 7 de marzo del año siguiente. Las pertenencias de los judíos serían entregadas a los que los mataran. Una copia del decreto debía emitirse como ley en cada provincia y proclamarse a todos los pueblos, a fin de que estuvieran preparados para cumplir con su deber el día señalado. Por orden del rey, se despachó el decreto mediante mensajeros veloces y también se proclamó en la fortaleza de Susa. Luego, el rey y Amán se sentaron a beber. Pero la ciudad de Susa entró en confusión.
3: La primera carta de Pablo a los Corintios, capítulo 5, versículos 9 al 13.
10: Cuando les escribí anteriormente, les dije que no se relacionaran con personas que se entregan al pecado sexual. Pero no me refería a los incrédulos que se entregan al pecado sexual, o son avaros, o estafadores, o rinden culto a ídolos. Uno tendría que salir de este mundo para evitar gente como esa. Lo que quise decir es: no se relacionen con ninguno que afirma ser creyente y aún así se entrega al pecado sexual, o es avaro, o rinde culto a ídolos, o insulta, o es borracho, o estafador. Ni siquiera coman con esa gente. No es mi deber juzgar a los de afuera, pero sí es responsabilidad de ustedes juzgar a los que son de la iglesia y están en pecado. Dios juzgará a los de afuera, pero como dicen las Escrituras, quiten al malvado de entre ustedes.
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separar, Señor. Nada es por tu misericordia, Dios. No es por nuestros méritos, sino por tu gracia. Amén.

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6: La tragedia de cualquier charla sobre la oración es que se queda simplemente en eso, una charla. No se trata de que si creemos o no en la oración. Estoy seguro de que usted no continuaría escuchando este mensaje si no creyera en la oración. La oración es una parte vital de la vida cristiana, pero el llevar esto de la teoría a la práctica en la vida real es casi imposible.

No es casualidad que la Biblia contenga varias oraciones. Oraciones de reyes, pastores, profetas, apóstoles, de gente común y corriente como nosotros, al igual que de nuestro Señor Jesús. Bienvenido a esta edición de Visión para Vivir, donde el pastor Carlos Azazueta nos enseñará cómo la oración puede ayudarle a usted en su situación específica. Ahora, si puede, abra su Biblia en la segunda carta a los Tesalonicenses para comenzar el mensaje que hemos titulado: Orar por otros, un deber.

0: Hay muchas cosas que se asumen en esta vida. Por ejemplo, los perros ladran, las mulas trabajan, los bebés lloran, la lluvia cae, los chefs cocinan, las flores brotan, el sol brilla, y los cristianos... los cristianos oran. Sí, si alguien hiciera una lista de las cosas que se esperan que hagan los cristianos, de seguro la oración estaría incluida en esa lista. Cuando la gente piensa en los cristianos, piensa en gente que ora. Puede ser que nuestras oraciones no sean largas o elocuentes, o dichas de pie en público, o expresadas de rodillas en privado. Sin embargo, la oración está presente en nuestras vidas. Muchas personas se acercan a la familia de Dios debido a la oración. La oración es esa fuerza invisible que sostiene a iglesias y organizaciones cristianas de pie hoy en nuestros días. Periódicamente es necesario que retomemos el tema de la oración, aunque sea un supuesto o algo que se asuma. El día de hoy vamos a apreciar el valor de la oración y nos vamos a dar cuenta de que la oración no debe ser una opción casual, sino un involucramiento esencial. Tenemos una definición de lo que es la oración dada por el escritor Robert Mulholland. Él dice lo siguiente: la oración es el acto mediante el cual el pueblo de Dios se incorpora a la presencia y la acción de Dios en el mundo. La oración llega a ser una ofrenda de sacrificio de nosotros mismos hacia Dios, para ser agentes de cambio de la presencia y las acciones de Dios en los eventos y las situaciones diarias de nuestras vidas. El apóstol Pablo predicaba fervientemente en Corinto, y según el libro de los Hechos, capítulo 18, los primeros 5 versículos, sus queridos amigos creyentes en Tesalónica estaban experimentando gran persecución. Él deseaba poder hacer algo, cualquier cosa, para poder ayudar a esos creyentes a los que amaba tanto. Es muy difícil encontrarse en una posición en la cual aquellos a quienes uno tanto ama están sufriendo, ¿no es cierto? Y aun cuando estamos con ellos, ¿con cuánta frecuencia sentimos que no tenemos el poder suficiente para ayudarles? Y a manera de disculpa, nos acercamos a ellos y les decimos: amigo, estaré orando por ti. A veces usamos esa frase como alguna manera de debilidad, porque no sabemos qué otra cosa podemos hacer, como si esto fuera nuestro último recurso. Pero nada puede estar más alejado de la realidad. Recuerdo a un escritor que dice las siguientes palabras, dice: usted nunca podrá hacer nada más allá de la oración, hasta que usted haya orado. La oración debe ser nuestra primera prioridad. Valga la redundancia, porque la palabra prioridad enfatiza algo que es prioritario, una sola cosa. Y la forma más poderosa que tenemos de ayudar a los demás, ¿sabe cuál es? La oración. ¿Por qué? Porque en la oración participamos activamente en lo que Dios está haciendo para llevar a cabo su voluntad en cualquier situación. Nos volvemos colaboradores de Dios cuando oramos. Así como lo dijo el autor Mulholland, para ser agentes de cambio de la presencia y las acciones de Dios en los eventos y situaciones diarias de nuestras vidas. Pablo reconoció que la oración era un gran don, un gran regalo, y fue ejemplo para nosotros no solo en cómo interceder por los demás, sino también en cómo infundirles nuevas fuerzas en el Señor para que hicieran la voluntad de Dios. Para poder apreciar completamente este privilegio dado por Dios en la oración, debemos entender qué es la oración y qué es lo que hace la oración en nuestras vidas. Comenzaremos leyendo el texto escogido para el mensaje de hoy, en la segunda carta a los Tesalonicenses, capítulo 1, versículos 11 y 12. Solamente 2 versículos. Dice la palabra de Dios: por lo cual, asimismo oramos siempre por vosotros, para que nuestro Dios os tenga por dignos de su llamamiento, y cumpla todo propósito de bondad y toda obra de fe con su poder, para que el nombre de nuestro Señor Jesucristo sea glorificado en vosotros, y vosotros en Él, por la gracia de nuestro Dios y del Señor Jesucristo. Una de las tareas importantes de todo predicador es la de motivar a la gente a salir de una pasividad y entrar en acción. A veces requiere años mover a la acción a un grupo de personas, pero Curiosamente, en otras ocasiones, es asombroso ver cómo esto puede ocurrir de la noche a la mañana. A veces la gente pasa de ser meramente espectadores a ser participantes, y esto sucede en cuestión de segundos. Es como la historia que recuerdo de aquel viejo guardabosques llamado Jacobo y un pescador llamado Samuel. Jacobo siempre se asombraba de ver a Samuel que regresaba todas las tardes con dos o tres cordeles llenos de pescados. Esto ocurría incluso cuando los demás pescadores regresaban apenas con uno o dos pescados de pequeño tamaño. En aquel lago en particular abundaban los peces, pero parecían eludir a todos los demás pescadores, de modo que no había límite en cuanto al número de pescados que podían atrapar por día. El límite tenía que ver solamente con el tamaño, a fin de proteger la provisión continua. Todos los que pescaba Samuel eran suficientemente grandes como para poder llevárselos a casa. La curiosidad del guardabosques creció hasta que finalmente decidió averiguar su secreto. Él dijo: Samuel, me gustaría saber cuál es tu secreto. Samuel, que no era un hombre de muchas palabras, le dijo: bueno, si quieres, te veo aquí mañana por la mañana. Así que el día siguiente, antes del amanecer, el guardabosque se hallaba en el lugar convenido. Samuel llegó y encendió el motor del bote. Como en una media hora o 45 minutos más tarde, ambos hombres se encontraban en un lugar completamente retirado. Para Samuel era muy importante que nadie los viera. Cuando apagó el motor de la lancha, todo lo que oyeron fue un profundo silencio. Jacobo dedicó a ponerse cómodo en su asiento y ver lo que Samuel hacía. Samuel abrió su caja de herramientas de pesca, sacó un cartucho de dinamita, encendió la mecha, esperó unos segundos y luego lo lanzó al aire. Cuando el cartucho cayó en la superficie del lago, hubo una tremenda explosión. En cuestión de segundos, peces muertos de todo tamaño aparecían flotando por todas partes. Sin decir ni una sola palabra, Samuel empezó a remar y con su red recogía los pescados más grandes y los ensartaba en su cordel. Pues bien, usted podrá imaginarse lo que el guardabosques gritó a todo pulmón: ¡un momento! ¡Pescar con dinamita está prohibido! ¡Tendré que ponerte una multa o irás a parar a la cárcel! ¿Cómo se te ocurre? En ese momento, Samuel, con la calma que le caracterizaba, metió su mano nuevamente en su caja de herramientas, sacó otro cartucho de dinamita, encendió la mecha y lo tiró entre las piernas de Jacobo mientras le decía: ¿vas a quedarte allí sentado todo el día o te vas a poner a pescar? Es asombroso poder ver cómo alguien puede pasar de un espectador a un participante en cuestión de segundos, ¿no es cierto? Si hubiera una manera en la que yo, querido oyente, pudiera arrojarle un cartucho de dinamita entre sus piernas y lograr que usted se involucrara más en cuanto a la oración, de verdad que lo encendería sin vacilar. A mi parecer, la tragedia de cualquier charla sobre la oración es que se queda simplemente en eso, una charla. No se trata de que si creemos o no en la oración. Estoy seguro de que usted no continuaría escuchando este mensaje si no creyera en la oración. La oración es una parte vital de la vida cristiana, así como la respiración misma lo es para nuestra vida física. Pero el llevar esto de la teoría a la práctica en la vida real es casi imposible. No creo haber encontrado jamás a un creyente que se sienta completamente satisfecho y orgulloso de la vida de oración que lleva. La mayoría de nosotros tendría que confesar que entre lo que creemos que la Biblia dice respecto a la oración y lo que hacemos, hay una diferencia abismal. El asunto no es tanto si creo o no en la oración, sino si realmente la practico o no. Y déjeme preguntarle algo a usted. ¿Practica usted la oración? ¿De verdad lo hace? No es mi deseo añadir peso a sus sentimientos de culpa. Yo sé que ya se siente culpable lo suficiente. ¿Y sabe qué? Yo estoy con usted. También yo batallo con mi vida de oración. No hay ningún beneficio duradero en que yo lo haga a usted sentir culpable. Mi deseo es poder ayudarle a recordar que usted y yo tenemos un poder dinámico que solo usted, mi querido hermano o hermana, puede aprovechar en su esfera de influencia. Todo lo que se requiere es lo que usted quiere aprovechar. Es posible que usted esté envejeciendo antes de lo debido. Yo lo estoy haciendo. Es posible que le hayan aparecido algunas arrugas en la frente en estos últimos años que usted ha vivido. Y estas se originan por la preocupación o la ansiedad. Usted está activamente dedicado a complicar la obra de Dios porque no deja las preocupaciones en manos del Señor en oración. Yo entiendo que usted dice que le permite a Dios obrar. Y usted dice que espera en Dios. Y usted dice que Dios tiene el control. Pero si somos verdaderamente honestos, no lo hacemos. Mi deseo es que después de escuchar este mensaje, usted participe más directamente en la oración, en lugar de limitarse solamente a cruzarse de brazos y contemplar a otros que lo están haciendo, así como el guardabosques y el pescador, ¿recuerda? ¿Pero qué es la oración? Permítame comenzar con una definición. Si se me dieran dos palabras, diría que la oración es una disciplina invaluable. Es una disciplina, sí, pero es invaluable. Usted gana más en 5 minutos de oración que en 5 días de trabajo. Usted obtiene más poder en 1 minuto de oración que en 1 año entero de ansiedad. Es una disciplina invaluable. Mediante la oración, usted puede alcanzar al otro lado de la calle, puede alcanzar al otro lado del país, o incluso puede alcanzar el otro lado del mundo. Usted puede ponerse en los zapatos de otra persona en ese momento y representarlo delante de Dios. No conozco ninguna otra cosa que tenga ese poder. ¿Usted sí? Lo hermoso de todo esto es que Dios está en su trono y Él nota cuando oramos y cuando no lo hacemos. Dios, por lo general, tiene que pasar por alto mucha de nuestra actividad. Una definición un poquito más precisa sería: la oración es hacer contacto deliberado con Dios, en palabra o en pensamiento. Es un contacto deliberado. No es un bostezo como diciendo, ojalá que Dios intervenga en esto, ñam, ñam. O, Señor, hazte cargo de esto, como si fuera un asunto casual. No, es una conexión planificada. Es un propósito determinado. Señor, esta es mi necesidad. O, Señor, en ti me concentro en este momento. Señor, aquí estoy. Hazte cargo, Señor. Glorifícate. Expresa y deliberadamente me dirijo a ti en esta situación. Hice la siguiente lista de las formas en que lo hacemos. Por ejemplo, nosotros expresamos en oración nuestra alabanza. Expresamos con una oración cuando nos confesamos nuestros pecados. Expresamos en oración cuando pedimos ayuda. Declaramos nuestras necesidades por medio de la oración. Expresamos nuestra gratitud a través de la oración y entramos en el mundo de otra persona en lo que llamamos una oración de intercesión. Que por cierto, esta es una de las principales preocupaciones de este mensaje. La Biblia en Hebreos capítulo 4, versículo 16, dice que la oración nos acerca confiadamente. Encontramos en Santiago 5, 16 que por medio de la oración adquirimos sabiduría. En Mateo 7, versículos 7 y 8, nos dice que la oración buscamos, pedimos, llamamos y encontramos. En Filipenses 4, leemos que en la oración nos libramos de la ansiedad. En Efesios capítulo 6, versículo 18, después de habernos puesto toda la armadura, dice que somos inútiles sin la oración. Si no oramos, al habernos vestido de la armadura, simplemente seremos más pesados, mucho más torpes. Si no oramos poniéndonos esa armadura, somos inútiles. Mientras preparaba este mensaje, me llamó la atención una declaración en la primera carta de Pablo a los Tesalonicenses, precisamente el capítulo 5, versículo 17, que tiene que ver con oración. Tan pronto cuando usted la lea, va a recordar este versículo de memoria, estas palabras. ¿Recuerda usted dónde se encuentra? Es posible que usted lo haya usado muchas veces. Dice 3 palabritas nada más. Orad sin cesar. Orad sin cesar. Es, a decir verdad, una declaración un tanto extraña, ¿no es cierto? Nuestro Dios es un Dios realista. No espera que andemos noche y día con los ojos cerrados o que nos pasemos 24 horas del día constantemente en una oración verbal. Me gusta la forma como lo dijo alguien. Escuche. Orad sin cesar no quiere decir que debemos irnos a algún monasterio o andar todo el día con las manos juntas y con los ojos cerrados. Quiere decir más bien vivir con Cristo de tal manera que uno puede hablar con Él o escucharle en cualquier momento. Qué maravilloso es andar de camino y ver el paisaje y decir, Señor, gracias por hacer algo tan hermoso como esto. Si usted ve ovejas en el campo y se acuerda de que alguien tiene ovejas, le dice, Señor, bendice a tal o cual persona. Luego, si se ríe por algo que alguien con buen sentido del humor le dice, agradézcale a Dios por el buen sentido del humor y la dádiva de la risa. Si usted mantiene la perspectiva correcta, puede hablar con el Señor todo el día. Respecto a una multitud de asuntos que le vienen a la mente, dice, Él está justo a su lado, Él está allí, Él quiere que usted ore sin cesar. Quiere decir vivir con Él en todo momento, de modo que no haya nada entre su alma y el Salvador. Alguien le preguntó a una mujer que trabajaba limpiando casas cuál era su método de oración favorito. Me encantó su respuesta. Ella dijo, no sé nada de métodos, pero sí mucho en cuanto a la oración. Cuando oro, lo que hago es esto. Estoy lavando la ropa y le digo al Señor, Señor, lava mi corazón para que sea limpio. Más tarde, cuando estoy planchando, le digo, Señor, alisa esos problemas acerca de los cuales yo no puedo hacer nada. Y cuando barro la casa, digo, Señor, barre en todos los rincones de mi vida. Eso es a lo que yo llamo, de verdad, orar sin cesar. Tal vez usted sea un estudiante y todo el día está dedicado a hacer tareas y resúmenes e informes. Usted puede llenar su día de oración sin necesidad de cerrar los ojos. Muchas personas piensan que es pecado abrir los ojos al orar. Yo conozco personas así. Es más, en ocasiones me han criticado a mí. Espero que ellos mantengan sus ojos bien abiertos cuando oran y cuando van manejando, eso sí. Pero he aprendido una valiosa lección. No se necesita un templo para orar. No se necesita ninguna catedral. No se necesita música de órgano o de piano. Ni siquiera se necesita de un lugar completamente tranquilo. Puede hacerse en cualquier lugar, a cualquier hora. Y por cualquier razón. Es simplemente hacer contacto deliberado con el Dios viviente y conectarlo con el mundo en el cual nosotros vivimos, en cualquier momento y cualquiera que sea nuestra necesidad. A veces simplemente empiezo a cantar y le digo al Señor, Señor, esto es para ti. Otras veces ni siquiera puedo pronunciar palabras y me echo a llorar. También le digo al Señor, no puedo decirte nada. Pero ¿sabe qué? Me reconforta saber que el Señor lee mis pensamientos. Me alegro que aquí diga Pablo sin cesar. La expresión quiere decir incesantemente, incansablemente. Alguien la parafraseó diciendo, orar con el fervor de una tos persistente. ¿Se pone a pensar usted en eso? ¿Una tos persistente? A veces escuchamos a alguien toser tanto que nos incomoda y parece que no se le puede acabar esa tos. Bueno, alguien lo tradujo de esta manera. Orar sin cesar es como esa tos persistente. Que vuelve una y otra vez. Esa es la idea. Es como una dieta regular en su vida, conectarse regularmente con Dios. ¿Recuerda usted aquel hermoso himno que dice estas palabras? ¿Vive el hombre desprovisto de paz, gozo y santo amor? Eso es porque no llevamos todo a Dios en oración. Ya vimos lo que es la oración, pero ¿por qué es importante? Bueno, yo hice una lista de 4 razones por las cuales orar es importante. Estas 4 razones se encuentran en diferentes pasajes del Nuevo Testamento. Primero, la oración enfoca mejor mi perspectiva. Si la oración veo solo en 2 dimensiones, con la oración veo una tercera dimensión. Sin la oración veo solo lo visible, en oración veo lo invisible. Dios me lo muestra en oración. Así que la oración reenfoca mi perspectiva, sopla el polvo de los lentes de mi vida y me permite ver a una distancia que yo nunca imaginé. En segundo lugar, la oración calma mis temores y mis nervios. No recuerdo jamás haber terminado de orar y todavía sentirme nervioso. Me parece que siempre que acudo a la oración nervioso y lleno de ansiedad, en caso de necesidad y esa petición de intercesión, nunca continúo o la termino sintiéndome nervioso o con ansiedad. La oración calma mis temores y mis nervios. Tercero, la oración transfiere las cargas. Así es, la oración me quita de los hombros ese gran peso que había estado llevando y lo pone en hombros que pueden llevarlo. La oración transfiere esa carga de mí hacia el Señor. Cuarto lugar, y esta sobre todo es lo que quiero hablar con más detalle. La oración eleva a otros que están en necesidad. Así es, la oración toma las necesidades de los demás, las saca de mi mente y corazón, así como la de ellos, y se las presenta a aquel que sabe que es lo mejor para nosotros, y ese es Dios. Antes de concentrarnos en esta segunda carta a los Tesalonicenses, en el capítulo 1, quisiera que viéramos brevemente lo que dice la carta a los Colosenses, capítulo 4, versículo 12. Aquí tenemos a un gran intercesor, un hombre del cual usted quizá no haya escuchado mucho en su vida cristiana, pero es alguien que debiéramos conocer mejor. Él se llama Epafras. Colosenses 4:12 dice, «Os saluda Epafras, el cual es uno de vosotros, siervo de Cristo, siempre rogando encarecidamente por vosotros en sus oraciones, para que estéis firmes, perfectos y completos en todo lo que Dios quiere». Epafras, qué nombrecito, ¿verdad? Ya sabe qué nombre ponerle a su siguiente niño cuando nazca. No es cierto. Epafras era de Colosas y estuvo visitando a Pablo. Observe lo que dice en cuanto a él y anote en el margen de su Biblia la palabra intercesión. La intercesión tiene lugar cuando pedimos fervientemente en oración a favor de otra persona. Yo animaría a usted en su iglesia que comenzara un círculo de Epafras. Personas que estén intercediendo por otras personas con esa característica especial que él tenía, esa agonía que él experimentaba. La palabra castellana agonía se deriva de la luz griega de esa palabra. Epafras agonizaba en oración, pero no indica una agonía de morir, por ejemplo, o mejor dicho, es una agonía de un esfuerzo intenso y fervoroso. Lo que está diciendo es que Epafras se esforzaba arduamente al tomar las cargas y las necesidades que acosaban a aquellos hermanos, y con sus labios, con su mente, con su lengua y con su garganta se las presentaba a Dios en oración. Qué hermoso es poder tener cerca a personas como Epafras. Pero ¿no sería más hermoso que usted que me escucha y yo pudiéramos ser como este hombre, persona de intercesión? No intercedemos por otros cuando no conocemos sus necesidades, ni tampoco presentamos delante de Dios para que Él intervenga en las vidas de gente que no conocemos. A veces tenemos muchos problemas cuando queremos orar por personas que no conocemos. Sí, nos dan la lista de los misioneros que están en otro lado del mundo y oramos por ellos, pero no lo hacemos con esa intensidad que debiéramos hacerlos. ¿Por qué? Porque nos hace falta conocerles. Todo eso es teoría. Si lo único que consigo es lograr que usted me observe a mí cuando oro o escuche mis palabras. Lo que quiero es poner un cartucho de dinamita sobre sus piernas. Quiero ver que usted lo haga. De verdad que sí dará resultado. Lo que usted diga y cómo lo haga, así como la manera en que usted se dirige al Padre Celestial, eso es asunto suyo. Si lo hace parado, si lo hace sentado, si lo hace de rodillas o postrado, o incluso acostado, no importa. Lo que tiene que hacer es tirar el anzuelo, pesque, ore, deje de estudiar acerca de la oración, deje de ir y aprender qué es la oración, deje de dar a la gente peticiones de oración, mejor póngase a orar.
1: Definitivamente la oración no es una sugerencia, sino un mandato. 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

Así es, Señor. Jesús, no hay nadie, Señor, como tú. Nadie, Señor, como tú. Señor, al salir de ese lugar,

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3: Dios abrirá un camino. Cuando parece que no hay forma de que algo pueda suceder, Dios abre un camino. Este es el concepto que encontramos en Rut capítulo 3. Veremos la mano de Dios proveyendo para Rut y Noemí a través de la bondad de un pariente redentor, hecho posible a través de cuatro leyes extrañas que se encuentran en el libro de Deuteronomio. Sirve para mostrar cómo Dios abre un camino incluso para una viuda extranjera que puso su fe en él. Bienvenido a Través de la Biblia, el programa donde conocemos a Dios en su palabra. Mi nombre es Geyel Ortiz y estoy contento de que usted esté con nosotros en el día de hoy estudiando la Biblia, la palabra de Dios. Estamos en la recta final de nuestro estudio en Rut. De hecho, en nuestro próximo programa terminamos el estudio de Rut y el autobús bíblico nos llevará al Nuevo Testamento y la próxima parada será el libro de los Hechos de los Apóstoles. Desde ya oramos para tener un buen tiempo en este importante libro que habla sobre la historia de los inicios de la Iglesia. 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Oremos para iniciar. Padre, te damos gracias por el poder de tu palabra para darnos vida y gozo. Hoy, usa este estudio para traer frutos en la vida de quienes escuchan ahora a través del mundo. En el poderoso nombre de Jesús te lo pedimos y oramos. Amén. Y ahora, iniciamos nuestro recorrido bíblico de hoy, con las enseñanzas del Dr. McGee en la voz de nuestro maestro Samuel Montoya.
4: Continuamos hoy nuestro estudio del capítulo 3 de Rut. Y en nuestro programa anterior decíamos que Noemí le dice a Rut que vaya a la era de Booz y le pida que sea su pariente redentor. La era se instalaba por costumbre en la parte más alta de la colina para que el viento pudiera soplar a través de ella desde cualquier dirección. Ahora, el aventamiento del grano se empezaba en la tarde. Todas las familias que trabajaban en determinado campo, el dueño, su familia y sus siervos, acampaban alrededor de la era. En aquella tierra, el viento empieza a soplar en las horas de la tarde. Por la mañana no hay brisa alguna, pero en la tarde el viento comienza a soplar y se lleva el polvo y la arena por todas partes. Luego, a la puesta del sol o durante la noche, el viento deja de soplar. Ahora, cuando el viento comenzaba a soplar, los hombres empezaban a trabajar furiosamente para aventar el grano. Cuando el viento dejaba de soplar, los hombres, por supuesto, tenían que dejar de aventar también. Luego, al concluir esta labor, celebraban una gran fiesta, una fiesta mayormente religiosa. En realidad, todo lo que hacía esta gente tenía alguna relación con su religión y con su Dios. Muchos de los hermosos salmos acerca de la naturaleza serían apropiados para esta fiesta de la era. Permítanos sugerir, por ejemplo, el Salmo 19, versículos 1 y 2, que dicen: «Los cielos cuentan la gloria de Dios, y el firmamento anuncia la obra de sus manos. Un día emite palabra a otro día, y una noche a otra noche declara sabiduría». Allí estaban bajo la capa del cielo, bajo el sol del día y bajo la luna y las estrellas de la noche. Así se celebraba la era en los tiempos de Rut y Booz. Era un tiempo para comer y beber y para dar gracias a Dios por una cosecha gloriosa. Noemí continúa hablando con Ruth y le dice aquí en el versículo 3 de este capítulo 3 de Ruth: «Te lavarás, pues, y te ungirás, y vistiéndote tus vestidos irás a la era, mas no te darás a conocer al varón hasta que él haya acabado de comer y de beber». Lo que Noemí pidió que Ruth hiciera no era algo inmoral o malo. ¿Cree usted que Noemí le pediría a Ruth que hiciera algo malo durante la celebración de un servicio religioso? Solo los maliciosos podrían pensar tal cosa. Esta era una cosa amable. Ruth tampoco tuvo que llevar a Booz a la puerta. No era necesario porque él ya estaba enamorado de ella. Noemí sabía cómo piensan los hombres porque ella había tenido un esposo y dos hijos. Ella sabía cómo piensan y por eso le instruyó a Ruth que le dijera a Booz que ella quería que él fuese su pariente redentor. Había cuatro cosas que Ruth debía hacer. En primer lugar, debía lavarse. Amigo oyente, ¿sabe usted que hay cuatro pasos que nos traen al Señor Jesucristo? El primero es ser lavado. Cuando usted llega al Señor Jesucristo, la cuestión del pecado es arreglada. El apóstol Pablo lo expresó de la manera siguiente allá en su carta a Tito, capítulo 3, versículo 5. Nos salvó, no por obras de justicia que nosotros hubiéramos hecho, sino por su misericordia, por el lavamiento de la regeneración y por la renovación en el Espíritu Santo. Tiene que ser así, porque en Isaías, capítulo 64, versículo 6, leemos que todos nosotros somos como suciedad y todas nuestras justicias como trapos de inmundicia. Cuando un bebé nace, lo primero que se hace es lavarlo. Cuando usted nace de nuevo, amigo oyente, y llega a ser hijo de Dios, Él lo limpia y lo lava. Lo viste de la justicia de Cristo mismo y le permite pararse en su presencia. Y este es solo el primer paso de la salvación. En segundo lugar, Ruth debía ungirse. Y esto habla de la unción del Espíritu Santo. El apóstol Juan, el apóstol del amor, dice en su primera carta, capítulo 2, versículo 27, «Pero la unción que vosotros recibisteis de Él permanece en vosotros, y no tenéis necesidad de que nadie os enseñe. Así como la unción misma os enseña todas las cosas, y es verdadera, y no es mentira, según ella os ha enseñado, permaneced en Él». Si vamos a comprender la palabra de Dios, amigo oyente, nuestros ojos necesitan ser ungidos por el Espíritu de Dios a fin de que veamos la verdad. El apóstol Pablo dice en su primera carta a los Corintios, capítulo 2, versículos 9 y 10, «Antes bien, como está escrito, cosas que ojo no vio, ni oído oyó, ni han subido en el corazón de hombre, son las que Dios ha preparado para los que le aman. Pero Dios nos las reveló a nosotros por el Espíritu, porque el Espíritu todo lo escudriña, aún lo profundo de Dios». Bien, en tercer lugar, Noemí le dijo a Ruth, «Ponte tus vestidos». En otras palabras, debía quitarse esa ropa de luto que llevaba y ponerse un vestido de fiesta. Noemí le dijo, «Ruth, ponte un vestido como los que te gustaba ponerte cuando tú y mi hijo salían de noche a un evento social. Si Booz se ha enamorado de ti mientras has llevado aquella ropa de luto, espera pues hasta que te vea vestida en un traje bonito». Amigo oyente, nosotros no tenemos ninguna justicia propia de ninguna manera. Sin embargo, el Señor tiene un manto de justicia del cual viste a todos los que Él salva. El apóstol Pablo habla en cuanto a la justicia de Cristo en su epístola a los Romanos. Él aclara que es sólo mediante el creer en Cristo que uno recibe esta justicia. Dice allá en su carta a los Filipenses, capítulo 3, versículo 9, «Y ser hallado en Él, no teniendo mi propia justicia, que es por la ley, sino la que es por la fe de Cristo, la justicia que es de Dios por la fe». Por último, la cuarta cosa que Noemí le aconsejó a Ruth que hiciera era ir a la era. Debía ir a la era y decirle a Booz exactamente cómo se sentía. Una vez un predicador fue invitado a hablar a un grupo de jóvenes. Después de la reunión, una delegación de los jóvenes se le acercó y le dijo, «Convidamos a la reunión esta noche a un amigo y creíamos que él aceptaría a Cristo como su Salvador, pero no lo aceptó. ¿Quisiera usted, por favor, hablar con él?» El predicador aceptó hablar con el joven y comenzó haciéndole varias preguntas. Le preguntó si creía esto y que si creía aquello, y el joven lo creía todo en cuanto a las historias de Noé y Jonás. Luego, El predicador le mostró el plan de salvación por medio de Cristo, y todos se pararon allí con él. Por último, desesperado ya, el predicador le preguntó: «Joven, ¿no quiere usted aceptar a Cristo como su salvador personal ahora mismo?» Y el joven contestó: «Eso sí quiero hacer». Sus amigos habían discutido con él y el predicador también había hablado mucho con él, pero nadie hasta ese momento le había preguntado si quería aceptar a Cristo o no. Amigo oyente, ¿le ha dicho usted alguna vez al Señor Jesucristo que usted ha confiado en Él, que le ama o que desea servirle? Si no se lo ha dicho a Jesucristo, ¿por qué no se lo dice ahora mismo? Aquí, pues, estamos en la era. Una de las leyes extrañas de aquel entonces hacía necesario que Ruth se declarara Boaz. Aunque es muy obvio que él estaba enamorado de ella, él se hallaba en una posición difícil. Ella era viuda. Ella debía pedirle que fuera su pariente redentor. Por muchas semanas, Boaz había estado caminando por los campos con Ruth. Se contuvo lo mejor que pudo sin declararse a Ruth porque sucedía que había otro pariente más próximo que Boaz. Si Boaz hubiera traído a discusión el tema del matrimonio, Ruth bien pudiera haberle dicho: «Bueno, eres muy amable en querer casarte conmigo, Boaz, pero quiero más a este otro. Voy a pedirle a él y no a ti». Boaz, pues, tenía que esperar hasta que Ruth diera algún indicio de que ella misma quería que él fuese su pariente redentor. Noemí, pues, instruyó a Ruth que fuera a la era y que le dijera a Boaz cuáles eran sus intenciones. Pero Noemí le amonestó a que no dijera nada sino hasta cuando él terminara de comer y de beber. En otras palabras, no debía interrumpir su trabajo hasta cuando hubiera terminado el día. No debía interrumpir la celebración de acción de gracias a Dios por haberles dado una cosecha abundante. Noemí continúa hablando aquí en el versículo 4 y dice: «Cuando él se acueste, notarás el lugar donde se acuesta e irás y descubrirás sus pies y te acostarás allí, y él te dirá lo que hayas de hacer». Los hombres de aquel entonces se acostaban como radios de una rueda alrededor de la era para proteger el grano de algún merodeador que pudiera tratar de robarse el grano durante la noche. Cada hombre se acostaba con su cabeza hacia el grano. Noemí, pues, le dijo a Ruth que ella debía ir al lugar donde Boaz se había acostado y acostarse a sus pies. Allí debía extender el borde del manto de Boaz sobre ella para que él supiera que ella buscaba refugio y protección. Ahora, esto era una manera simbólica y humilde de decirle a Boaz que ella estaba dispuesta a aceptarle como su goel, o sea, su pariente redentor, para tomar el lugar de Malón, su primer esposo, en un matrimonio levirato, o sea, un matrimonio de esta naturaleza. Ruth bien pudo haber ido ante los ancianos de la ciudad para demandar que él lo fuera. Pero el método que fue adoptado por ella, según la sugerencia de Noemí, fue una manera callada y reticente de proceder. Y veremos que así lo interpretó Boaz. Leamos ahora el versículo 5. Y ella respondió: «Haré todo lo que tú me mandes». Noemí no le está aconsejando a Ruth que haga alguna cosa mala, como lo pueden creer algunos. Sucede que Noemí era la suegra de Ruth. Usted puede estar seguro de que lo que Noemí le instruyó que hiciera era algo honorable. Continuemos leyendo el relato en los versículos 6 al 8 de este capítulo 3 de Ruth. Descendió, pues, a la era.

Tomás descubrió que era una mujer. En la oscuridad, él le preguntó su identidad, y la contestación de Ruth fue notable. Leamos el versículo 9 de este capítulo 3 de Ruth. Entonces él dijo, «¿Quién eres?» Y ella respondió, «Yo soy Ruth, tu sierva. Extiende el borde de tu capa sobre tu sierva, por cuanto eres pariente cercano». Ruth está diciendo que quiere que Booz sea su pariente redentor. En lugar de llevar a Booz ante el público para obligarle a cumplir su deber como Goel, es decir, como pariente redentor, Ruth calladamente le da una oportunidad para rechazar o aceptar el oficio. Y podemos estar seguros de que Noemí y Ruth no habrían proseguido más el caso. No le habrían puesto en aprietos públicamente ni le habrían obligado legalmente a hacer lo que no tenía en mente ni en su corazón para hacer. Pero Noemí y Ruth tenían toda la indicación como para creer que él solo estaba esperando poder actuar como Goel, o sea, como pariente redentor, cuando se presentara la oportunidad. Continuemos leyendo ahora el versículo 10. Y él dijo, «Bendita seas tú de Jehová, hija mía. Has hecho mejor tu postrera bondad que la primera, no yendo en busca de los jóvenes, sean pobres o ricos». Las palabras de Ruth son las que él había esperado escuchar. El hecho es que la felicitó por la manera expedita y sagaz en que ella se había portado. La bendijo y no la culpó por su método de proceder. Ahora, cuando Booz hizo este descubrimiento sobrecogedor, probablemente despertó a todos los que dormían en la colina alrededor de la era cuando le dijo, «Bendita seas tú de Jehová, hija mía. Has hecho mejor tu postrera bondad que la primera, no yendo en busca de los jóvenes, sean pobres o ricos». Cuando Noemí trajo a Ruth con ella a Belén, estamos seguros de que Ruth era la comidilla del pueblo. «Ella es bella», decían unos. «Bueno, ten cuidado con ella, casará a todos los hombres de Belén», decían otros. Lo interesante fue que Noemí le había dicho a Ruth que en Judá ella sería condenada al ostracismo. Le dijo que ninguno tendría interés en ella. Y Ruth lo aceptó. Pasó por alto a todos los varones porque creía que no tendrían interés en una muchacha de Moab. Pero aquí está Booz, un hombre que la ama y que quiere ser su pariente redentor. Era obvio para el pueblo de Belén y para él mismo que ella no había estado casando a los jóvenes. No se había afanado por buscar un esposo. Eso, además del hecho de que ahora le pidió que fuera él su Goel, es decir, su pariente redentor, clarificaba que ella hablaba en serio. Booz continúa entonces hablando aquí en el versículo 11 y dice, «Ahora pues, no temas, hija mía. Yo haré contigo lo que tú digas, pues toda la gente de mi pueblo sabe que eres mujer virtuosa». Booz está contentísimo con la petición de Ruth. No sacrifica nada. Quiere hacer todo lo que ella quiere que se haga. Ruth era una mujer admirable. Cuando salió de Moab y llegó a Belén, aquel pueblo le observaba. Los del pueblo observaban cada acción suya. Antes de mucho tiempo, tuvieron que admitir que ella había renunciado a todo cuando salió de Moab. Se había declarado a favor de Dios. Confiaba en el Dios de Israel, el Dios vivo y verdadero. Empezaron a alabarla y a decir cuán maravillosa persona era. Y creemos que esto es muy extraño para un pueblito porque todos se conocen tan bien en los pueblos pequeños. Amigo oyente, permítanos decir que el pueblito de Belén sí chismeaba. Pero podríamos decir que por excepción esta vez eran chismes buenos. Continuemos leyendo en el versículo 12 lo que dice Booz. Y ahora, aunque es cierto que yo soy pariente cercano, con todo eso hay pariente más cercano que yo. Booz había investigado un poco este asunto y se dio cuenta que un hermano de Elimelec todavía vivía. Booz solo era un sobrino de Elimelec, y aunque él quería ser el Goel de Ruth, es decir, el pariente redentor de Ruth, insistió en que el hombre que era el pariente más cercano, o sea, el hermano de Elimelec, decidiera si quería asumir la responsabilidad o no. Y le dice entonces a Ruth, aquí en el versículo 13 de este capítulo 3 de Ruth, «Pasa aquí la noche, y cuando sea de día, si él te redimiere, bien, redímate. Mas si él no te quisiera redimir, yo te redimiré, vive Jehová. Descansa, pues, hasta la mañana». Booz había pensado mucho en este asunto antes, porque inmediatamente mencionó a otro pariente quien tenía un derecho de mayor prioridad bajo la ley, siendo un pariente más cercano que él. Sin duda, Booz había pensado muchas veces en insistir en su propia prerrogativa, pero sabía del otro pariente, lo que trajo trepidación a su corazón y duda en cuanto a su acción.
Como no podía estar seguro en cuanto a Ruth y al otro pariente, Boaz esperaba pacientemente el tiempo propicio para actuar.

0: Ahora ese tiempo ha llegado. La buena voluntad de Ruth le hizo resolverse a activar este caso con toda la energía e influencia que le fuera posible reunir. Trataría de quitar este obstáculo. Continuemos leyendo los versículos 14 al 16 de este capítulo 3 de Ruth. Y después que durmió a sus pies hasta la mañana, se levantó antes que los hombres pudieran reconocerse unos a otros, porque él dijo, «No se sepa que vino mujer a la era». Después le dijo, «Quítate el manto que traes sobre ti y tenlo». Y teniéndolo ella, él midió 6 medidas de cebada y se las puso encima, y ella se fue a la ciudad. Y cuando llegó a donde estaba su suegra, ésta le dijo, «¿Qué hay, hija mía?». Y le contó ella todo lo que con aquel varón le había acontecido. En el resto de este libro se evidencia el hecho elocuente de que Booz poseía pleno conocimiento de los aspectos legales de este caso, lo cual ningún otro pudo haber poseído a menos que hubiera pasado mucho tiempo pensando en las diversas complicaciones legales. No solo le señaló a Ruth la presencia de otro pariente, sino que también le señaló al otro pariente la dificultad legal que él enfrentaría si se casaba con Ruth. Él sabía más en cuanto al estado legal del otro pariente que lo que el mismo pariente sabía. Aquella noche fue el punto decisivo en la vida de Ruth, y fue el momento decisivo en la vida de Booz. Booz rogó a Ruth que esperara hasta la mañana para regresar a casa antes de la luz del día, a fin de que nadie la reconociera. Evidentemente, si Booz hubiera rechazado la proposición de Ruth, o él o ella habrían sido deshonrados. Ella podría haber actuado con presunción y bien pudo haberle llevado delante de los ancianos de la ciudad. Si el otro pariente hubiera insistido en su propia prerrogativa, Booz no quería, mientras tanto, echar ninguna sombra negra sobre el carácter de Ruth. Ejerció, pues, las mayores precauciones con ella. Ahora, el versículo 15 nos dice que antes de que Ruth saliera por la mañana, él llenó su manto con 6 medidas de cebada. Este hombre no fue solamente generoso en el campo, sino que también lo fue en la era. En el campo, Ruth tuvo que espigar, pero en la era, ella recibió una porción generosa de cebada por la que no expendió ninguna labor. Ruth regresó a su suegra antes de la luz del día, y Noemí le llamó diciéndole, «¿Qué hay, hija mía?». O sea que Noemí quería saber si Ruth iba a ser la señora de Booz o no. Y veamos la respuesta de Ruth aquí en los versículos 17 y 18 de este capítulo 3 de Ruth. Y dijo, «Estas 6 medidas de cebada me dio diciéndome, a fin de que no vayas a tu suegra con las manos vacías». Entonces Noemí dijo, «Espérate, hija mía, hasta que sepas cómo se resuelve el asunto, porque aquel hombre no descansará hasta que concluya el asunto hoy». Ruth contó las experiencias de aquella noche a una suegra interesada. Como señal de su recibimiento por Booz, Ruth se refirió a la cantidad de grano que ella había traído a casa. Evidentemente, era más de lo que había traído el primer día cuando espigaba en los campos de Booz, aunque la cantidad de los manojos que había dejado caer había hecho posible que ella trajera mucho más que lo esperado de otro modo. Noemí sabía ahora que su intuición femenina no se había equivocado. El resultado demostró que Noemí tenía toda la razón desde el principio. Ahora, ella le dice a Ruth que ya que ha pedido que Booz sea su pariente redentor, ahora ella no puede hacer más nada. Todo lo que debe hacer ahora es sentarse y descansar porque él no parará hasta concluir el asunto, es decir, hasta llegar a ser su pariente redentor. Y amigo oyente, Cristo obró por nosotros así de esta misma manera. Por eso le es posible a usted descansar hoy en la redención de Cristo, porque Él no descansó hasta morir sobre aquella cruz y hasta decir, «Consumado es». Y bien, amigo oyente, vamos a detenernos por hoy, porque nuestro tiempo se ha agotado. Será pues hasta nuestro próximo programa. Que Dios le bendiga ricamente.
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5: Cuando usted piensa en lo más valioso que tiene, ¿qué es lo primero que le viene a su mente? Pues la mayoría de la gente lo primero que le viene a la mente son cosas tales como sus ingresos o sus posesiones. Sin embargo, después de su relación con Dios, lo más valioso que usted tiene en la vida son las amistades. Ahora bien, ¿cuáles son los principios básicos necesarios para edificar grandes amistades? Pues el primero de ellos y uno de los más importantes es el tiempo. De manera que, si ha de tener un amigo verdadero y genuino, debe darse cuenta de que necesitará tiempo, tiempo para pasar con él y tiempo para escucharlo. El segundo principio básico es hablar. No se puede entablar un compañerismo y una amistad con alguien si no hablamos con esa persona. Y alguien podría decir, pues yo no quisiera tener a alguien ahí hablándome todo el tiempo. Yo lo entiendo, pero sabe una cosa. Las amistades genuinas no piensan así. Luego viene el tercer principio básico, las lágrimas y la risa. De manera que habrá momentos en que tendrá que derramar lágrimas y también momentos en los cuales se reirá. Pero si usted no está dispuesto a hablar, ni puede llorar ni reír junto con su amigo, no podrá tener una amistad real y verdadera, así que eso exige algo de nosotros. Otro de los principios básicos de una amistad real y genuina es el agradecimiento. ¿Cuándo fue la última vez que alguien se le acercó para decirle, estoy tan agradecido por el hecho de que seas mi amigo? Siempre estás ahí para ayudarme. Por eso quiero que sepas cuán agradecido estoy por tener esta clase de relación, por la cual también le agradezco a Dios. Otro de esos principios básicos es la tolerancia. Y si usted tiene un amigo genuino, tendrá que tolerar algunas cosas. Y la verdad es que, si usted anda en busca del amigo perfecto, Jamás lo hallará. ¿Sabe por qué? Porque usted nunca lo será tampoco. Y bien, otro de los principios básicos es la transparencia. La transparencia significa que estoy dispuesto a abrir mi corazón y a decir lo que siento y lo que sufro, si estoy enfadado, o si me siento incomprendido, rechazado, feliz, o lo que realmente me motiva, o lo que me estimula en cuanto a lo que está ocurriendo. Si no puede ser transparente, usted no podrá tener una amistad. Y bien, ahí están esos principios básicos que creo que le serán muy útiles. Y si usted pudiera resumir todos ellos en una sola palabra, ¿cuál palabra formaría? Amor. Porque si considera esa lista y piensa en que usted habla con alguien, se ríe con esa persona, es transparente con ella y todo lo demás que hemos visto, eso quiere decir te amo. Eso es lo que significa te amo. Pues bien, si ese es el caso, ¿cómo puede dañar usted esta relación, este compañerismo, esta amistad que ha estado edificando con estos principios básicos? Si su deseo es tener una relación excelente, sólida, ¿cómo estropear algo así? Pues pensemos en cómo dañarla, lo cual podemos hacer de distintas formas y a lo mejor sin siquiera darnos cuenta de ello. Y la primera forma de producir este daño es mediante el egoísmo, es decir, cuando siempre estoy a la espera de lo que puede venir a mi vida, lo que puedo recibir, lo que él o ella puede hacer por mí, en lugar de lo que puedo hacer por esa persona. ¿Cómo ve? Si realmente quiere saber si ama o no a alguien, pregúntese lo siguiente. Me paso la mayor parte del tiempo preguntándome qué puede hacer esa persona por mí y cómo puede satisfacer mis necesidades. ¿O mi interés primordial es cómo puedo satisfacer sus necesidades, hacer que sea feliz y gozosa? Y asimismo, ayudarle a mejorar su relación con el Señor y con otras personas. Así es el egoísmo. Y si quiere dañar su relación, añádalo a su vida. En segundo lugar está la manipulación. La manipulación es sencillamente otra palabra que usamos en lugar de controlar. Y escuche, si una persona trata de controlar a la otra todo el tiempo, eso dañará su relación. Mire, a nadie le gusta ser manipulado en secreto. Ahora bien, las personas pueden controlarse unas a otras manipulando los ingresos o disminuyéndolos, o pueden manipularse de otras formas. Hay muchísimas formas de manipular a otra persona, pero eso daña su relación personal. También tenemos, por supuesto, los celos. ¿Quiere dañar su amistad con alguien? Pues los celos dicen, voy a aferrarme bien de lo que es mío y no quiero que nada se interponga. Aquí no estamos hablando de una relación matrimonial o de dos personas que van a casarse. De lo que hablamos es de los amigos cercanos, íntimos, y de otra clase de amigos. De manera que si usted es ese tipo de persona que no puede soportar que alguien ni siquiera pretenda ser amigo de su amigo, eso destruirá por completo su relación y su amistad. Por lo tanto, los celos no dan resultados, son sumamente dañinos. A continuación tenemos la crítica. La crítica es correcta cuando al efectuarla, el hecho de criticar nos duele mucho más a nosotros que a la persona que criticamos. Así es. A usted le duele profundamente tener que decir, se equivocó con eso. Y si a usted le duele, probablemente está bien. Pero si se trata de algo que sencillamente no le gusta, a lo mejor necesita pensar si vale la pena decirlo. Luego tenemos las explosiones. Las explosiones son muy peligrosas, y quisiera decirle por qué. Por lo general, cuando la gente explota después de haber tenido todo ese enojo reprimido semana tras semana, mes tras mes, año tras año, o lo que sea, quizá ni siquiera se dan cuenta de lo que ocurre, pero sencillamente explota. Muchas amistades han sido destruidas por personas que explotan y acaban con todos los que están alrededor de ellas. Pero nosotros tenemos que ser capaces de controlar lo que pensamos. Y lo mejor que podemos hacer es no dejar que eso continúe. Y si algo aparece, hay que resolverlo de inmediato. Luego tenemos la codicia. Ahora bien, la codicia y los celos son dos cosas diferentes. Los celos dicen, agarraré bien lo que tengo y no permitiré que nadie pretenda siquiera meterse en esa relación. La codicia dice, quiero lo que tú tienes. ¿Cómo forjar una amistad con alguien que quiere lo que usted tiene? Ahora fíjese bien en esto. Cuando eso se sale realmente de control en la vida de algunas personas, ya no quieren lo que usted tiene, sino que lo quieren a usted. Y cuando lo quieren de una manera que no les da derecho a tenerlo, entonces esa relación puede resultar un desastre. Luego tenemos la deslealtad. Resulta que alguien le dice a su cara, ¡ah, eres mi amigo, te amo! Y cuando usted se percata, está hablando a sus espaldas e insinuando y dando a entender cosas que usted no ha dicho en realidad. La deslealtad es desalentadora, terrible, destructiva, y llega a lo más profundo del corazón. Porque esa persona que usted creyó que de veras era real, resulta que no lo es. Pero también tenemos la falta de honradez absoluta. Mire, usted no puede tener una relación con alguien en quien no confía. Sencillamente no funciona. Ahora bien, la gente puede cometer errores, pero si está dispuesta a reconocerlo, a admitirlo, a confesarlo y a arrepentirse, eso es diferente. Sin embargo, cuando ha sido algo deliberado, es deshonestidad y la relación se destruirá. La última palabra se refiere a algo en lo cual no solemos pensar. La ocupación. Y como dijimos al principio, al hablar de los principios básicos, es algo que requiere tiempo. Pero la ocupación hace que descuide mi amistad y entonces no tengo tiempo para una relación personal, no tengo tiempo para conversar, no tengo tiempo para salir a comer contigo, no tengo tiempo para sentarme y charlar, no tengo tiempo para escuchar. No es posible tener una relación si no tengo tiempo, y estar demasiado ocupado destruirá esa relación. Digamos ahora que usted tenía una buena relación y que la ha dañado debido a alguna de estas cosas de las que hemos hablado. ¿Cómo sanar y rehabilitar y rescatar esta relación obstaculizada, estropeada y dañada que usted realmente aprecia? ¿Cómo hacer para que vuelva? Pues yo quisiera darle una lista de cosas para que usted las tenga en cuenta y las considere. Luego tendrá que aplicarlas en su propia vida y en su relación con su amigo o amiga. Es posible que la relación no esté rota, sino dañada. Lo primero que debe hacer es enfrentarse a eso y decirle a esa persona, ¿sabes que hay algo en nuestra relación que no anda bien? Puede ser algo que hice o tal vez es un malentendido, pero creo que tenemos un problema y me gustaría que al menos tratemos de arreglarlo y estoy dispuesto a hacerlo. Otra cosa que debe hacer es precisar lo que ocurrió. ¿Qué sucedió en esta relación? ¿Qué dijimos? ¿Qué entendimos y qué no entendimos? ¿Qué hice yo y qué hizo la otra persona? O sea, ¿de qué se trata? ¿Cuándo y dónde ocurrió? ¿Qué hizo que se desviara del camino cuando todo iba tan bien? Un tercer aspecto es este, pedir perdón. Y usted dirá, ¿y si no fue mi culpa? Ni siquiera se trata de eso. Escuche, si vale la pena rescatar esa amistad, también vale la pena asumir cualquier responsabilidad. Ahora bien, puede ser que la otra persona diga, se acabó, no me interesa ya nada en cuanto a esta relación, me voy. Mire, usted no puede hacer que alguien lo ame si no quiere amarlo. Ni puede hacer que alguien sea su amigo si no quiere ser su amigo. Tampoco puede hacer que alguien tenga la clase de relación que usted desea, a menos que él o ella lo decida. Lo que sucede entonces es que usted asume esa responsabilidad diciendo, quiero ser tu amigo y ahora hago un compromiso contigo. Me encanta nuestra amistad, nuestra relación es muy útil y significativa para mí. Creo que estoy más cerca del Señor por causa de ella y a veces me brindas la sabiduría que necesito. En otras palabras, cueste lo que cueste, tiene que resolver este asunto. ¿Vale la pena el costo que tengo que pagar para restaurar esta amistad? Si no lo vale, entonces estamos hablando sin saber lo que decimos, pero si lo vale, usted se sacrificará. Y bien, ¿de veras quiere salvar esa amistad? Pues hay cuatro preguntas que le sugiero que usted mismo se haga. Veamos la primera de ellas. ¿Estoy proyectando en mi amigo o amiga algo que ocurrió en mi pasado? Cuando usted proyecta algo en un amigo, algo de su pasado o algo de lo más recóndito de su ser, algún daño o algo por el estilo, lo que va a pasar es que destruirá esa amistad. Y si desea enmendarla, tiene que dejar a un lado el pasado. La segunda pregunta que necesita hacerse es esta. ¿Tengo miedo de tener una relación cercana con alguien? En otras palabras, el problema que tengo con respecto a mi amistad será el hecho de que esa persona se me está acercando demasiado y me siento un poco incómodo al respecto. Pero la verdad es que cuando esa persona empieza a acercarse, algo que ni siquiera usted conoce surge dentro de su ser o sencillamente se desalienta y piensa, no puedo controlar esto. ¿Qué es lo que no puede controlar? Lo que pasa es que ha activado ese mecanismo de defensa porque tiene miedo de tener una relación estrecha con alguien más debido a su herida emocional. Y entonces ha expresado que jamás lo dañarán otra vez, no importa lo que suceda. Permítame decirle una cosa que se ha dicho quizá desde hace muchísimos años, pero es la verdad. Es mil veces mejor haber amado y perdido que nunca haber amado del todo. Así que es mejor tener un gran amigo y perderlo que nunca haber tenido una amistad del todo. Si usted es una de esas personas que está empeñada en no ser lastimada en la vida, va a tener muchas decepciones porque la gente lo lastimará una y otra vez. La única diferencia entre usted y alguien que tiene un buen amigo es que esa persona tiene a alguien con quien compartir su dolor y usted tiene que guardárselo. Hay otra pregunta que usted debe hacerse. ¿Tengo esperanzas poco realistas en cuanto a esta relación? ¿Espero más de lo que esta persona puede dar? Fíjese, hay algunas personas que tienen muchísimo que dar. Saben cómo amar y cómo expresarlo, cómo ser felices, cómo tener paz y contentamiento en la vida y cómo dar de sí mismas. Sin embargo, hay otras personas que no solo no dan de sí mismas, sino que ni siquiera saben cómo hacerlo, ni tampoco saben amar. No tienen la capacidad de amar. Así que usted debe hacerse esta pregunta. ¿Acaso espero más de lo que me pueden dar? Si espera más de lo que le pueden dar, entonces va a tener problemas en esa relación. De manera que, si ya entiendo eso, entonces tendrá que hacer más para poder forjar esa relación y también tendrá que perdonar más. Y si aprecia esa relación, hará lo que sea para salvarla. Quedan muchas preguntas que hacer, pero solo mencionaré esta última. Estos sentimientos de rechazo en mi amistad, ¿se deben a que esa persona me rechaza o a que tengo una autoestima y un sentido de la dignidad tan bajos que no creo realmente merecer?
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5: No se siente digno de que alguien lo ame con abundante amor. Porque esa es la forma en que esa persona ama, ella sabe cómo amar y sin embargo, usted no. Usted puede sanar una relación que está dañada si lo quiere, si decide hacerlo, si lo intenta y si es persistente en ello. Pero permítame decirle un par de cosas más. En primer lugar, después de haberle dicho a la otra persona, me comprometo contigo a hacer las correcciones necesarias, tan solo pregúntele de vez en cuando, ¿qué te parece lo que he hecho? Y lo que usted quiere oír es esto. Lo que haces es magnífico, grandioso. Pero suponga que le respondan bastante bien. Eso es un poco humillante. Pero mire lo que olvidamos. Olvidamos cuál es el objetivo. El objetivo es enmendar esta relación maravillosa, amorosa, cercana con alguien más. Y si la otra persona le dice, lo estás haciendo mejor, dígale así, Muchas gracias. Y ahora dígame cómo puedo hacerlo un poco mejor. Le digo una cosa. Si usted quiere salvar la relación, puede hacerlo. La última cosa que yo diría es esto, algo realmente sencillo y efectivo. No pase por alto este último punto. Pídale al Señor que le muestre cómo ayudar a su amigo a convertirse en una persona temerosa de Dios. Si le pide al Señor eso, Él actuará en su vida de la manera más asombrosa y le ayudará a fortalecer, sanar, recuperar y rescatar lo que muy probablemente será una relación maravillosa, estrecha y amorosa que le agradará mucho no haber perdido. Ahora bien, no sé dónde se encuentra usted con respecto a sus relaciones o amistades, pero puedo asegurarle esto, que lo que ha escuchado en este mensaje puede cambiar totalmente su vida. Y si valora sus amistades y está dispuesto a olvidarse de sí mismo y a dar todo lo que tiene, podrá forjar relaciones que continuarán por largo tiempo y que atesorará hasta el día en que muera. Acompáñeme a orar. Padre, gracias por el mejor amigo que jamás tendremos. Y gracias porque sabes todo acerca de la amistad y nos enseñarás a ser para los demás lo que necesitan que seamos y lo que podemos llegar a ser durante el proceso. Te pido que el Espíritu Santo permita que cada persona que escuche este mensaje mire primero dentro de sí misma para que pueda darse cuenta de lo que hay en su interior. ¿Qué hay dentro de ella o de él que quizás aleja de su vida a los demás? ¿O qué hay dentro de ella que atrae a las otras personas? ¿Cómo poder ser esa clase de amigo que ayuda a los otros amigos a tener una mejor amistad con el Señor Jesucristo? Porque te lo pedimos en su nombre. Amén.
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5: Lo he visto y todos los pastores lo han visto. La gente viene, se salvan, no tienen casi nada y Dios comienza a bendecirlos. Después de un tiempo son realmente bendecidos. Solían sentarse en la segunda, tercera, cuarta, quinta fila. Luego se sientan unas 20 filas más atrás y en poco tiempo se sientan mucho más atrás y luego no los veo. Luego aparecen, luego no los veo. A ver, hasta que vuelven a aparecer después de un tiempo. Piensen esto. De su nada, Dios comienza a bendecirlos. Pero su bendición se convierte en una plaga porque no pueden manejarla. El mismo Dios que los tomó en su nada y los bendijo con esas cosas que ellos pensaban que necesitaban y querían, ¿ahora qué pasa? Cuanto más reciben, menos necesitan a Dios. Y cuanto menos necesitan a Dios, más se enfría su corazón hasta que finalmente se congelan. Mire, cualquier cosa en nuestra vida que arrastre nuestra atención de Cristo y comience a penetrar nuestros pensamientos y sentimientos hasta que esté dando más de mi atención, más de mi tiempo a esto que a Dios, ya ha comenzado el proceso de enfriamiento. Y no podemos culpar a nadie en la faz de la tierra, sino que a nosotros mismos.
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La generación pasada, y creo que parte de esta a raíz de las secuelas, ha sido marcada en el cine por las sagas de Star Wars, o como decíamos en nuestro país, las Guerras de las Galaxias, la gran creación de George Lucas y producido ejecutivamente por Steven Spielberg, donde todo se trata de qué lado uno está. Finalmente, aunque es complejo porque son varios mundos que pelean, todo se trata de saber si uno está del lado de la fuerza o del lado oscuro. Esa es una frase que han utilizado inclusive los políticos, que se ha hecho viral. ¿De qué lado tú estás? Si te dicen si estás del lado oscuro o si estás del lado de la fuerza. Cuando uno habla de la vida espiritual, ya no estamos en el mundo del cine, del celuloide, donde uno tiene que decidir entre la fuerza o el lado oscuro, sino que hay que decidir del lado de los que bendicen o del lado de los que maldicen. Es una actitud continua que uno debe tomar. No es una actitud que uno toma solo cuando recibe a Cristo en el corazón, sino que uno debe tomarla para todos los avatares de la vida, para todas las decisiones. ¿De qué lado voy a estar? ¿De los que traen bendición o de los que traen maldición? ¿De los que alegran la vida de otros o de los que entristecen la vida de los que los rodean? Continuamente, en las decisiones, en la familia, en los negocios. Si nosotros maldecimos a alguien, por muy enojado que estemos, Dios se va a resistir a que estemos maldiciendo a alguien, aunque ese alguien sea una mala persona. Dios se resiste porque la maldición nos pone en oposición directa a la razón por la cual Cristo vino a morir en la cruz del Calvario. La Biblia dice en Gálatas 3:13, Pablo le escribe a la iglesia de Galacia y dice: Cristo nos redimió de la maldición de la ley, hecho por nosotros maldición. Él se hizo Cristo, asimismo maldición, porque está escrito: maldito todo el que es colgado en el madero. Era una palabra mosaica, algo que estaba en la ley de Moisés, que el que estaba colgado en un madero era maldito. Y no podían dejarlo pasar toda la noche en un madero, porque si la sangre llegaba del cadáver de la víctima, llegaba a tocar la tierra, se consideraba que esa tierra sería maldecida. Así que había una ley de salubridad, una ley espiritual, que los colgados en un madero debían ser sacados de allí, de la cruz, antes del anochecer. ¿Y por qué? Porque maldito es aquel que es colgado en un madero. Y Cristo, siendo rey, no solo se hizo humano, sino que se maldijo a sí mismo colgándose en un madero. Entonces, a partir de ahí, Él nos redimió, cambió la palabra maldición. No debería nunca existir en nosotros la palabra maldición. Cuando hablamos mal de alguien, Dios, por su propia naturaleza y por su propia justicia, va a defender a quien nosotros hemos maldecido. Es un principio espiritual, porque nos encontramos oponiéndonos a Dios. El que maldice se opone a la cruz. Dios es un padre, y un padre no quiere que otras personas digan cosas malas de sus hijos. Yo no quiero que alguien hable mal de mis hijos, pero tampoco permito que uno de mis hijos hable mal del otro de mis hijos. Por muy enojado que esté, no se permiten en casa las maldiciones. Y las maldiciones no es te maldigo de manera literal, sino idiota, torpe, imbécil, chusma y otras palabras que podemos inventar. Los hispanos somos muy buenos para inventar insultos. Somos egresados de Harvard nosotros para decir insultos, y a veces ni sabemos que nos están insultando, ¿correcto? En cambio, el americano tiene un solo insulto, uno solo que dicen a cada rato y que se aprende hasta por fonética a decirlo. Sin embargo, nosotros tenemos muchas maneras de denigrar, de ser agresivos, pasivos, de maldecir con una revoleada de ojos. Lo mandamos a no sé dónde con la revoleada, con un suspiro, ¿no? Con un bufando. Esas son maldiciones, porque en lugar de decir quiero bendecir a esta persona, estamos mandándolo a cualquier lado. Y algunos creen que tienen insultos evangélicos, apóstata, ecuménico, y lo que vale es el espíritu con lo que lo estamos diciendo, ¿no es cierto? Porque el insulto en sí mismo no tiene valor de maldición por sí mismo, puesto que, por ejemplo, hay culturas diferentes y hay idiomas diferentes y hay palabras que para nosotros son muy lindas en Argentina, que cuando las dije por primera vez aquí casi me excomulgan y me querían pedir la salida del país, porque resulta que eran unas malas palabrotas increíbles, por ejemplo, en México. Entonces, ¿en qué consiste la maldición? En el espíritu, en la actitud, en la forma en que yo te puedo decir. Yo te puedo decir: Dios te bendiga. Como había una hermana en la iglesia, deja esa chusma, ya va a pagar. Que Dios la bendiga mucho. Que Dios la bendiga mucho. No.
dentro de la bendición la estaba mandando a no sé dónde, a ella, a la familia, a la hermana, a la abuela y todos los que tuvieran su sangre. Entonces la maldición tiene que ver con una actitud. Y el mismo padre arregla los errores de sus hijos, pero no quiere que otro lo haga. Dice Lucas capítulo 4, 18, dice el evangelista: el Espíritu del Señor está sobre mí, por cuanto me ha ungido para dar buenas a los pobres, me ha enviado a sanar a los quebrantados de corazón, a pregonar libertad, pregonar, no se olviden esta palabra, pregonar libertad a los cautivos, vista a los ciegos, a poner en libertad a los oprimidos. La palabra pregonar significa hacer avanzar, dejar claro la reivindicación, reivindicar a alguien, proclamar las intenciones de Dios para esa persona. O sea, cuando yo te proclamo que Dios te bendiga, estoy reivindicando lo que ya Dios dijo. O sea, estoy haciendo que la bendición dada por Dios avance hacia tu vida. Ahora, este es el punto. Este es el punto que quiero que presten mucha atención, porque puesto que esto es lo que el Espíritu Santo me decía que te diga esta mañana, y yo te lo diré. La Biblia narra un incidente casi parece menor, de esos que aparecen en las Escrituras y uno dice, ¿qué tendrá que ver conmigo? ¿Por qué está ahí? Sin embargo, no creerán la importancia profética en cuanto a términos de bendición y maldición esto tiene. Es un incidente que está escrito en el primer libro de la Biblia, en Génesis, el capítulo 9 y el versículo 20, donde cuenta que un día Noé se emborrachó, se embriagó, se ve que le dio al tequila, comenzó Noé a hablar la tierra, plantó una viña y bebió de un tequila de un amigo mexicano que pasó por allí y le dijo, no te va a hacer nada. El pobre le creyó, como cuando te dicen esto no pica, y se embriagó. Y cuando se embriagó, no sé cómo, capaz que fue al baño, capaz que se fue a bañar, pero estaba tan borracho que se olvidó de ponerse el calzón. Estoy haciendo la traducción, Dante habla hoy. La Biblia dice, estaba descubierto en medio de su tienda. La gente cree que se sacó el velo. No, andaba sin calzón, mostrando lo que no tiene que mostrar. Y Can, padre de Canaán, que luego sería el padre de la tribu cananea, vio la desnudez de su padre y le dijo a sus dos hermanos que estaban fuera. Hay una versión que dice, y salió afuera y se burló de su padre. Mira el viejo, ¿qué anda mostrando? ¿Qué tiene para mostrar el viejo? Los otros dos hermanos, Sem y Jafet, tomaron ropa rápido, la pusieron sobre sus propios hombros, o sea, se pusieron un manto sobre los hombros y entrando, andando hacia atrás, se metieron en la tienda. El viejo está desnudo ahí, diciendo, más tequila. Estos vienen para atrás. Tiran el manto así y cae sobre el viejo, entonces se dan vuelta y lo terminan de envolver. Ninguno de los dos vio la desnudez del padre, mucho menos obvio se estaban burlando. Dice que tenían vueltos sus rostros y no vieron la desnudez de su padre. Claro, uno dice, ¿y qué significancia tiene esto? Bueno, que hay dos de los hijos que parece que son muchachos de bien, que lo resolvieron de esa forma, poniéndose la ropa sobre los hombros. Otro no solo no lo cubrió, sino que salió a burlarse. Podría quedar como un incidente familiar, pero Cam, quien se burló de su padre, quien lo contó, ah, papá, anda desnudo ahí mostrándola, ese ni se imaginó que estaba poniendo en movimiento un efecto profético que iba a traer consecuencias desafortunadas para todo su linaje, para todos sus hijos, de los hijos, de los hijos, de los hijos, de los hijos, hasta hoy. Este incidente, que parece menor en la Biblia, determinó el mapa, la geografía del mundo como lo conocemos hoy. Este incidente dividió a Judea de la Arabia. Este incidente provoca a los iraquíes, los iraníes, otras naciones que hasta el día de hoy están confrontadas con Israel. Un incidente oculto en una tienda familiar que no debió haber salido de ahí. ¿Por qué provoca todo este incidente en cadena o toda esta reacción en cadena? Ahora le voy a dar las pruebas, porque esto no es algo que se me ocurrió a mí. La Biblia menciona más tarde
que Noé dirá: maldito sea Canaán, siervo de siervos será a sus hermanos a causa de esto. Bendito por Jehová y mi Dios sea Sem, uno de los muchachos que cubrió a su papá, y sea Canaán, la tribu que provendría del que se burló, su siervo. Engrandezca Dios a Jafet, uno de los muchachos que lo cubrió, y habite en las tiendas de Sem, y Canaán le sirva de por vida. Aquí es cuando entendemos que la Biblia está llena de principios que no pueden ser violados bajo ningún punto de vista. Paréntesis. ¿Qué es un principio? Es una ley espiritual que funciona como una ley natural. ¿Qué es una ley natural? Que yo tiro esto y se cae. Yo sea mundano, sea musulmán, sea evangélico, hable español o hable inglés británico, esto se va a caer cada vez que lo tire, porque hay una ley que se llama ley de qué, de gravedad. Así funcionan las leyes espirituales. Las leyes espirituales funcionan, la ley de la siembra y la cosecha. Por eso tengo un mensaje por allí en la página de nuestra iglesia que se llama No hay que orar por todo, porque hay cosas por las que no hay que orar, funcionan por leyes. Así todo, hay principios espirituales. El principio de la honra y la deshonra. Honro a mis padres, tengo largura de años. Los principios se cumplen si se respetan. Y acá hay un principio violado por los hijos de Noé, por uno de ellos, donde se burla de su padre. No cubre la desnudez, porque dejar al descubierto a alguien es un asunto serio ante los ojos de Dios. El pecado de Cam no fue ver la desnudez de su padre, porque bien pudo haber sido un accidente. Abres la puerta y dices: uy, perdón. Eso nos puede pasar, no es que estamos bajo maldición por eso, ¿no es cierto? El pecado de Cam fue divulgar lo que vio, violar un principio espiritual. Menospreciar a un padre o a cualquiera que ocupe un lugar de autoridad es hacer parecer más bajo a esa persona de la que Dios quiere que sea. Y por consecuencia, Cam produjo una maldición para toda su familia. Los hijos de Noé nunca se imaginaron que sus actos iban a cambiar drásticamente el futuro de su familia por generaciones, por un detallito. Sin embargo, los que cubrieron fueron transformados en bendición, ellos y sus hijos, los que cubrieron a su padre. Los hijos y nietos de Cam, del burlador, para que lo ubiquen, fueron todos cazadores. Tuvieron que vivir de la caza, tuvieron que vivir en las montañas. De hecho, Nimrod, un nieto de Cam, construyó Babel, la famosa Torre de Babel, que Dios luego confunde los idiomas, en la llanura de Sinar, que hoy es Irak, Irán y parte de Arabia Saudita. Los árabes, hasta el día de hoy, que viven en esa guerra que llaman Guerra Santa con Israel, con el pueblo de Dios, viene desde los tiempos de Noé. Allí se dividieron las razas y allí se generó un odio ancestral que permanece hasta el día de hoy. Y si ustedes dicen: ¿y esta guerra dónde comenzó? Y uno va para atrás y va para atrás y traza una línea de puntos, llega a una pequeña tienda familiar con un hombre que se toma un par de tequilas, se desnuda, dos lo cubren, otro se burla y lo señala. Y a partir de allí uno genera maldición y se va al lado oscuro, y otro se va al lado de la fuerza. Uno se va al lado de la bendición de los que bendicen y otro se va al lado de los que maldicen. Sus hijos, los hijos de estos muchachos, adoptaron perspectivas totalmente diferentes, porque los otros hijos de Noé, los que bendijeron, los que cubrieron, tomaron toda la parte del Medio Oriente, de Canaán, de Gaza, y fueron pastores. Por muchos años ellos fueron pastores, se dedicaron a la ganadería. Los demás tuvieron que cazar, ser salvajes. Sus vidas adoptaron naturalezas diametralmente opuestas. Esto me habla de un principio, así como yo recién arrojé el celular. Y el principio es que tus hijos, tu familia, mis hijos, mi familia, va a depender de la actitud que tomemos hoy, de la forma en que nos manejemos. Esto es un principio que se sigue repitiendo. Nuestros hijos nos observan y no van a decir: ay, yo sigo en la iglesia porque papá nunca faltó un servicio. Van a decir: yo sigo en la iglesia porque cómo papá amaba a Dios. Ahí es cuando nuestros hijos se vacunan contra la iglesia, porque hay algunos
hijos que están vacunados contra la iglesia. Nosotros hablamos adolescentes que están esperando cumplir 18 o 21 para mandarse a mudar. Y los padres dicen, no sé qué hacer, se me va mi hijo, como si lo agarró un demonio, la universidad le hizo mal, o lo que es peor, el líder de los jóvenes no lo sabe llevar. No, es todo el efecto residual de lo que escuchó en casa, de lo que vio en casa, de lo que mamó en casa, de lo que absorbió en casa. Hay un momento que somatiza eso a la vida adulta. Y cuando yo veo y voy a la historia y digo, ¿todo esto ocurrió en dónde? En una tienda, en una carpa, en una tienda pequeña donde un hombre bebe de más. No habla la Biblia de que por eso Dios lo haya castigado. Fíjense, porque hoy en día diríamos, borracho, vamos a castigarlo. No está hablando de Noé, está hablando de la actitud que tuvieron sus hijos para con un evento del padre. Uno cubrió, entraron de espaldas, lo cubrieron, el otro salió y se burló. Papá, anda desnudo, ahí está el viejo. Y eso trajo consecuencias eternas de maldición o de bendición. Pero hay más, porque cuando sigo leyendo las Escrituras me doy cuenta que cuando uno menosprecia las bendiciones también abre puerta a las maldiciones. No solo es cuando uno maldice, sino cuando uno menosprecia las bendiciones. Génesis 25 dice que dijo Esaú, he aquí yo me voy a morir, ¿para qué me va a servir la bendición, la primogenitura? ¿Para qué me va a servir si yo me voy a morir? Y luego la palabra dice en Hebreos 12:16, estamos hablando de un evento otra vez que ocurre en Génesis, y luego el escritor a los Hebreos, miles de años, la cruz de por medio otra vez. La cruz debería haber cortado toda maldición, sin embargo hay principios espirituales. La cruz no podrá cortar que el celular se caiga cada vez que lo tire. La cruz no podrá redimir eso, porque hay temas que son leyes que se tienen que cumplir a pesar de la cruz. Nosotros pensamos, bueno, el Señor hizo todas las cosas nuevas, sí, pero hay leyes. Cristo puede morir en la cruz y quitarte la maldición de la escasez y de la pobreza, pero si no siembras, no cosechas. ¿Soy claro o no? Y tú dices, pero ¿y cómo si Cristo murió para darme prosperidad? Pero si no siembras, no cosechas, hombre. Dios dice, te quiero prosperar. Este es el trimestre de multiplicación y de bendición. Y Dios va a multiplicarte, pero si te quedas durmiendo y no trabajas, ¿cómo Dios te va a multiplicar? Estás violando un principio. Y aquí otro principio violado. Dice Hebreos, el escritor a los Hebreos, no sea que haya algún profano como Esaú, que por la comida vendió su bendición. Porque ustedes ya saben que deseando después heredar la bendición, fue desechado y ya no hubo oportunidad, no hubo oportunidad, uy, qué duro, para el arrepentimiento, aunque lo procuró con lágrimas. Y Pablo le escribe una carta a Roma, este no es el escritor de los Hebreos, sino Pablo le escribe a Roma, pasan otros años en el medio y dice, como está escrito, a Jacob amé, más a Esaú odié, aborrecí, dijo Dios. ¡Qué declaración fuerte! Dios aborrece al que se resiste a ser bendecido. Rechazar nuestro llamado a bendecir y rechazar la bendición es rechazar lo que Dios nos quiere dar y meternos bajo maldición. Cuando dejamos de recibir bendición y de bendecir, nos alineamos con el acusador, y eso se ve reflejado en nuestras finanzas, en la falta de paz en nuestro hogar, en nuestra salud. Para los que no conocen la historia, Esaú era el hijo mayor y tenía derecho a la bendición, a la heredad, a la bendición, a la primogenitura. Y él dice, ¿para qué la quiero? Y se la vende a Jacob por un plato de un guisado, por un plato de frijoles chilangos. Se la vende. Luego se arrepiente y la quiere y no la puede tener. Y hasta el día de hoy también los hijos de Esaú terminan siendo viviendo de la caza, terminan siendo salvajes, matados, hasta el día descienden, después de ellos descienden los mongoles. Ustedes si van a ver la historia geográfica a partir de incidentes como ese, dice, no lo puedo creer. ¿Cómo eso afectó las guerras, la Segunda Guerra Mundial, la Primera y la Segunda Guerra Mundial? Si ustedes trazan líneas de punto para atrás, y no tenemos el tiempo para hacerlo hoy, verán que todo se remonta a incidentes bíblicos que dividieron aguas para siempre. Gente que o se burló y maldijo o se resistió a ser bendecido. Por eso es grave, y son principios que, aunque ustedes no lo crean, se cumplen hasta el día de hoy. No son principios viejos que ya no ocurren, se siguen cumpliendo. Porque si bien el Señor dijo, oíste que fue dicho por Moisés, mas yo digo, cambió ciertas doctrinas, ciertos parámetros,
hay principios que se siguen cumpliendo hasta el día de hoy. Yo he orado por gente que se estaba muriendo y no le encontraban el diagnóstico y se estaba muriendo, y recuerdo en una ocasión decirle al Espíritu Santo: dime, Señor, si te lo vas a llevar, para no sembrar falsas esperanzas. Y el Espíritu Santo me dice: hay una raíz de amargura en contra de un ex líder, en contra de un cónyuge, en contra de alguien, una raíz de amargura, y hasta que esa raíz no sea quitada no puede recibir la sanidad. ¿Me siguen? Uno tiene que quitar la maldición para que pueda operar la bendición, para que sea reivindicada la bendición. Si uno se pone bajo maldición porque desprecia las bendiciones, hay gente que no quiere ser bendecida, gente que se resiste a ser bendecida, se están muriendo en lugares donde no está la presencia de Dios, y dice: yo me quedo acá porque yo puse ese ladrillo. Agarra tu ladrillo y mándate a mudar, porque cuando te resistes a buscar la bendición y dices: no necesito la bendición, acarreas maldición. En la Biblia no hay grises, es blanco o negro, bendición o maldición. No hay un lugar, bueno, yo no soy muy creyente, pero tampoco soy muy mundano. Tú estás en un sitio o en el otro, o en la fuerza o en el lado oscuro, tal como Star Wars. Y lo que decide dónde estemos, de qué lado estás, si estás del lado de los que bendicen o del lado de los que maldicen, son las actitudes diarias. Cuando esto se nos mete en la cabeza y decimos: yo estoy para bendecir, muchas cosas se resuelven. A mí se me resolvió mucho en la cabeza, a mí se me aclararon las ideas. Digo: yo estoy para bendecir. Y me llama cuando voy a Argentina, me llama un político que es amigo mío y lo acusan de haber hecho una mala gestión y que es un corrupto, porque en Argentina también se dividió en los que están a favor del oficialismo y los que están en contra. Y entró en la iglesia. Es como que acá nos pusiéramos a hablar de Hillary y de Trump. Imaginen que yo dijera: ¿por qué Trump es el hombre que Dios levantó, que ama tanto a las mujeres? ¿Qué pasaría acá? Y se dividiría la iglesia. Yo nunca tendría que tomar un color político, ¿verdad? Pero ¿cuál es mi tarea? Bendecir a Trump. Sí, el Señor murió por el colorado ese, murió. Tiene que aceptar a Cristo, pero murió por él y por Hillary. Entonces eso nos pone en una posición no de pusilánime, que no tomamos partido por nada, porque eventualmente tenemos que votar. Nos pone en una posición de: yo bendigo a todo el mundo, claro. Mi preferencia es fulano, fulana. Esa es mi preferencia a la hora de votar. Esta es mi preferencia a la hora de elegir un colegio para mis hijos. Esta es mi preferencia a la hora de casarme. Esta es mi preferencia. Pero mi preferencia está por debajo de las preferencias de Dios. Dios dice: andarán dos si no están de acuerdo. Entonces, mis queridos, para congregarse en esta iglesia, les voy a resumir el bienvenido a bordo. ¿Y qué hay que hacer para congregarse en esta iglesia? ¿Ser un agente de bendición o el sistema te va a eyectar? Si estás aquí, vas a bendecir. Y si hay gente tóxica, y aquí es cuando yo aclaro esto, porque dicen: no ama las almas. No, si hay gente tóxica que no me bendice, yo voy a orar, voy a estar de acuerdo en las cosas del Señor, que Dios murió por él. Pero eso no significa que lo tengo que meter en mi entorno, que tiene que acceder a mi círculo íntimo. Dios murió por él y a lo mejor va a tener una corona más grande que la mía, fenómeno. Pero si a mí me es tóxico, le voy a predicar, voy a ponerme de acuerdo en lo que Dios dice, lo voy a amar, lo voy a bendecir, pero no significa que no tenemos que ir de parranda juntos. Es una decisión mía. Yo bendigo a Hillary y a Trump. ¿Significa que voy a votar necesariamente por los dos? No. Voy a votar por lo que creo conviene y creo puede ser de bendición al país. Lo mismo hacía en Argentina. Y a veces voy a la Argentina y soy, insisto, amigo de un político y le dicen: no, que tuvo una gestión, que mató de hambre a los maestros, que hizo, pero yo lo voy a bendecir. No pueden entender los cristianos evangélicos algo tan básico, que yo voy a bendecirlo. Pero es un corrupto y por eso es el que más necesita. Resulta que estudié para ser médico, me recibo de médico y dice: todo el día con enfermo. Te vino una foto con un enfermo y soy médico. Pero ese está re enfermo y soy re médico. No es lógico. ¿Qué parte nos perdimos en el camino que ahora resulta que tenemos que estar con sanos habiendo estudiado de médicos? Toda la vida quise ser bombero. Me saco una foto en el incendio, rodeado de fuego mundano, y si soy bombero. Pero nos gusta ser bombero para bajar gatitos del árbol. No, no,
nos gusta ensuciarnos con fuego ni oler a humo. Y no puedes amar las almas si no te ensucias con las almas de los hombres, si no caminas en los basureros. Posiblemente te vas a ensuciar, vas a oler como un basurero. ¿Cómo no? ¿No pisas estiércol en los basureros? ¿Cómo puedes ir con zapatos brillosos en medio del basurero y decir, ay, es que no quiero que se me vaya el perfume francés? Entonces estás siguiendo traseros de ovejas. No estás donde tendrías que estar. ¿Para qué lado vas a decidirte irte hoy? ¿De qué lado vas a estar? ¿Vas a estar de la tribu de bendición para bendecir o vas a estar de la tribu de maldición? ¿De qué lado vas a estar? ¿De qué sitio? En algún sitio tienes que estar.

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7: Los hombres vemos los problemas como metas que tratamos de alcanzar, porque esa es la forma en que Dios hizo a los hombres.
8: El hombre ve una meta y se esforzará por alcanzarla, y en realidad no se detiene a pensar a quién o a quiénes puede herir en su intento. Por ejemplo, alguna vez le dije a mi esposa en relación con la escuela dominical de la iglesia, Joyce, vamos a reorganizar las clases y separar a todos de acuerdo a la edad que tengan. Ella pensó unos instantes y me dijo, Adrián, muchos a lo mejor no estarán de acuerdo con eso. Puedes herir los sentimientos de alguien. Esa es la manera en que las mujeres piensan.
7: Bueno, pero ¿quién está en lo correcto? Ambos, hasta cierto punto. Saludos, amigos, y bienvenidos una vez más a El Amor que Vale. Escuchemos la segunda parte del mensaje, La Armonía en el Matrimonio, que nos entrega el Dr. Adrian Rogers en la voz del pastor Lenín de Llanón.
8: En el programa anterior comencé a compartir con ustedes tres puntos importantes que tienen que ver con la armonía en el hogar. Dije, en primer lugar, que el hogar es el diseño divino de Dios. En Génesis 2:18 leemos, y dijo Dios, no es bueno que el hombre esté solo, le haré ayuda idónea para él. Y en este verso encontramos tres razones por qué Dios creó a Eva. y las razones para el matrimonio. Primero, para compañerismo. Segundo, para cooperación. Y tercero, como complemento. En segundo lugar, Dios creó a Adán y a Eva con definitivas diferencias. Bien, sigamos adelante. Por favor, busque Primera de Pedro 3:7, en donde el apóstol, al referirse a la mujer, la describe como un vaso más frágil. ¿Por qué? Bien, recuerda cuál fue el trabajo que Dios le dio a Adán: labrar y cuidar del huerto. En nuestros días diríamos que tenía que eliminar las hierbas malas, remover y suavizar la tierra, cavar para sembrar, poner agua en las plantas, fertilizarlas, podarlas, etcétera, etcétera. Pero ¿qué más tenía que hacer? Tenía que proteger a su esposa. ¿Cómo hizo Dios a la mujer? La hizo gentil y tierna, con la capacidad para nutrir. ¿Ve la diferencia? Cuando una mujer ve un pequeño cachorrito, lo levanta e instintivamente lo arrulla. Esa es su naturaleza. Los hombres somos diferentes. ¿Ha observado alguna vez a un hombre cambiar el pañal a una criatura? No hay ninguna delicadeza en su manera de hacerlo. Trata a ese bebé como si fuera un pedazo de madera o una piedra. Creo que sería más cuidadoso poniendo una montura sobre un caballo. ¿Lo ve? Hombres y mujeres somos diferentes. Por eso yo creo, y esta es mi convicción personal, que es una tontería el enviar a mujeres soldados al frente de batalla. No tengo ningún problema si van como doctoras o enfermeras, o para ayudar en lo administrativo o logístico, pero no en el frente de combate. En 1948, el ejército israelita trató de hacer eso. Mandaron a las mujeres a combatir y las mantuvieron en el frente de batalla por 3 semanas, y luego las hicieron regresar. Descubrieron que estaban teniendo un mayor número de víctimas entre hombres y mujeres. ¿Por qué? Porque los hombres arriesgaban sus vidas para proteger a las mujeres, y esto lo hacían instintivamente. Los altos jefes militares se dieron cuenta que los hombres en el frente de batalla estaban más preocupados en proteger a las mujeres que en cumplir con la misión asignada. Por eso las víctimas aumentaron. Los militares se dieron cuenta que ese fue un mal experimento y ahora usan a las mujeres en el ejército israelí en labores de cuidados de los heridos, rehabilitación de los soldados y otras responsabilidades detrás de la línea de combate. La mujer no está hecha para ser soldado en el frente de batalla. El hombre es físicamente más fuerte que la mujer. La mujer es físicamente mucho más frágil que el hombre, con las excepciones del caso en ambos casos. Esto es por diseño divino. Dios le dio a la mujer una fisiología diferente a la del hombre. El hombre está hecho para la batalla. La mujer está hecha para los bebés. En la actualidad, tal pareciera que se está haciendo un tremendo esfuerzo científico para que las cosas sean al revés. El hombre para los bebés y la mujer para las batallas. Pero como eso está totalmente en contra del diseño de Dios, jamás llegará a ser una realidad, por lo cual yo me alegro muchísimo. ¿Se ha dado cuenta que los hombres tenemos la tendencia de enfrentar los problemas de cabeza, mientras que las mujeres los enfrentan de corazón? Ahora, ninguno de estos dos métodos es mejor o peor. Sencillamente son métodos distintos. Es la diferencia entre lo lógico y lo emocional. Las mujeres saben lo que está pasando sin saber lo que está pasando. Eso es algo increíble, y lo llamamos intuición femenina. ¿Por qué? Porque ella, siendo que está hecha para nutrir, razona y enfrenta las cosas en el área de los sentimientos y emociones, por lo que también habla emocionalmente y transmite emocionalmente. Amigo, escúcheme. Cuando su esposa le transmite algo emocionalmente, no se le ocurra recibir ese mensaje lógicamente y evitará enormes problemas. Por eso, ahora entiendo cuando mi esposa me dice, Adrián, no escuches lo que yo digo, sino lo que estoy tratando de decir. Los hombres ven los problemas en forma diferente, los ven como metas que tratarán de alcanzar, porque esa es la forma en que Dios hizo a los hombres. El hombre ve una meta y se esforzará por alcanzarla, y en realidad no se detiene a pensar a quién o a quiénes puede herir en su intento. Por ejemplo, alguna vez le dije a mi esposa en relación con la escuela dominical de la iglesia, Joyce, vamos a reorganizar las clases y separar a todos de acuerdo a la edad que tengan. Ella pensó unos instantes y me dijo, Adrián, muchos a lo mejor no estarán de acuerdo con eso. Puedes herir los sentimientos de alguien. Esa es la manera en que las mujeres piensan. Ahora, ¿quién está en lo correcto? Ambos, hasta cierto punto. Los hombres están orientados hacia el éxito, las mujeres hacia la seguridad. Un hombre puede decir, tratémoslo, hagámoslo. No nos preocupemos por los obstáculos. Sin embargo, una mujer dirá, un momento. Antes de que empieces, quiero saber que todo estará en su lugar. Permítame ilustrar esto. Un esposo le dice a su esposa, cariño, voy a sacar todos nuestros ahorros para invertirlos en un proyecto segurísimo. Esta noticia para ella representa una amenaza. Es como una bomba de tiempo emocional. Verá, porque el hombre es el proveedor, él ve su trabajo como una extensión de él mismo. En la misma forma que una mujer ve el hogar como extensión y expresión de ella misma. Ahora, si algo que hace el hombre no está bien hecho, no es un problema mayor. Pero si algo no está bien en la casa, ese es un problema mayor para su esposa. Amigos, si usted desea ver a su esposa feliz, arregle en la casa lo que tenga que ser arreglado. Mi esposa se pone tan contenta cuando cada 7 años uso un destornillador para ajustar algunos tornillos flojos en algunos muebles de la casa. Ahora, en serio, escúcheme. Cuando en la casa hay cosas rotas o que necesitan ser reparadas y usted no hace nada al respecto, su esposa se sentirá rechazada. ¿Por qué? Porque para ella la casa es su hogar y quiere verlo siempre hermoso y en orden. Para el hombre la casa es eso, una casa. El hombre tiene la tendencia a buscar el éxito. La mujer tiene la tendencia a buscar seguridad. Y como resultado, los hombres tienen la tendencia a ver todo el cuadro, mientras que las mujeres se concentran en los detalles. El hombre piensa acerca de su profesión, su carrera. ¿Qué habrá alcanzado o qué quiere alcanzar en 5 años? La mujer piensa mucho más en el aquí y ahora. Hace un momento mencioné al esposo que le informó a su esposa que va a usar todos sus ahorros de la familia en una estupenda inversión. Ella, asombrada y preocupada, le pide más detalles y él le dice, encontré este nuevo proyecto acerca de un producto realmente maravilloso en el cual quiero invertir nuestros ahorros. Así que vamos a vender esta casa, vamos a irnos a vivir a otro estado a fin de comenzar este nuevo negocio. ¡Va a ser maravilloso! Su esposa comienza a llorar. ¿Por qué lloras? Vamos a hacer una inversión que nos dejará excelentes ganancias. Ella deja de llorar, pero está furiosa y se lo deja saber sin titubeos. ¿Qué quieres decir con que vamos a vivir a otro lugar? ¿Por qué estás decidiendo tú solo qué hacer con los ahorros de la familia? ¿Y qué de la educación de nuestros hijos? ¿Y qué de las citas que ya tienen con el oculista y el dentista? No podemos simplemente sacar a nuestros hijos de la escuela. Y no podemos vender la casa de la noche a la mañana. ¿Se da cuenta? Ella está pensando en seguridad, en el ahora, en los detalles. Y el hombre le dirá, no te preocupes, todos esos problemas los resolveremos a medida que vayamos enfrentándolos. Ahora, si él hubiera sido un poco más sabio, antes de comprometerse con algún nuevo proyecto, hubiera conversado con su esposa acerca de los planes que tenía para la seguridad de ella y el bienestar de sus hijos. Así hubiera logrado tener una ayudante en vez de una adversaria. Debemos reconocerlo. Aunque es una triste verdad, los hombres tienen la tendencia a ser insensitivos. Las mujeres tienen la tendencia a ser sensitivas. Alguna vez yo le dije a mi esposa, cariño, tú eres demasiado sensitiva. Y ella me contestó, y tú eres muy rudo. Bueno, en realidad no soy rudo. El asunto es que un hombre tiene que ser lo que Dios le ha llamado que sea, y eso significa que tenemos esa fachada un poquito más dura. El mundo en el cual vivimos en realidad es una selva, y debemos tomar decisiones. Y a veces enfrentamos cosas desagradables, y competencias y peligros. Por eso Dios nos dio una naturaleza un poco más dura, en comparación con la naturaleza sensitiva de la mujer. Déjeme decir algo más. Los hombres tienden a ser defensivos, mientras que la mujer tiende a ser confiada. ¿Por qué el hombre está a la defensiva? Porque él es el protector. Por lo tanto, si ve un peligro o un extraño se aproxima, se pone a la defensiva y puede volverse ofensivo. Por eso muchas veces las esposas les dicen a sus esposos, fuiste muy duro con esa persona, o fuiste muy descortés con esa persona, no le mostraste ninguna hospitalidad. Las mujeres, en cambio, se portan más amigablemente, aun con los extraños, y de hecho son más hospitalarias. Las mujeres confían más. Las esposas confían en sus esposos, confían en sus hijos, aun cuando nadie más confía en ellos. Esa es la naturaleza de la mujer. Y ahí en donde una mujer puede ser súper confiada, el hombre tiene que ser súper protector y defensivo. Usted sabe que en la mayoría de los aeropuertos en todo el mundo, las medidas de seguridad son rigurosas. Si usted es un viajero frecuente, tantas medidas de seguridad a lo mejor llegan a fastidiarle, pero las acepta porque son necesarias. Una vez mi esposa y yo estuvimos esperando nuestro vuelo en un aeropuerto y por los parlantes internos constantemente decían, no deje su equipaje en ningún momento, no acepte maletas ni encomiendas de ninguna persona extraña, no lleve nada que no le pertenezca. En otras palabras, estaban pidiendo a todos los pasajeros tener cuidado y no aceptar encargos de nadie. Yo estaba tranquilamente sentado en la sala de espera. Mi esposa estaba viendo cada cosa que había en cada almacén del aeropuerto. Luego de un rato ella regresó y me dijo, Adrián, me acaba de suceder una cosa curiosa. De inmediato le puse atención y le pregunté, a ver, cuéntame. Ella en voz baja me dijo, ¿ves esa pequeña maletita junto a la mía? Yo miré, y sí, vi un pequeño maletín que no recordaba haberlo traído, o que lo tuviéramos. Extrañado le pregunté, ¿y de dónde apareció eso? Y ella en tono muy confidencial me dijo, ¿verás? Un joven se me acercó y me preguntó si podía cuidarle ese su maletín mientras él compraba un par de cosas que necesitaba, y yo le dije que con mucho gusto. Pero eso fue ya hace un largo rato y comienzo a preocuparme. ¿Qué debo hacer? Yo, casi olvidándome que estábamos en el aeropuerto, levanté la voz y le dije, ¡mujer, qué es lo que has hecho! Estoy seguro que muchos pares de ojos se posaron sobre nosotros. ¿No estás oyendo el anuncio de que no hay que aceptar ninguna cosa de gente extraña? ¿En qué estuviste pensando? Y ella, avergonzada y con un hilito de voz, me dijo, pero es que era un joven tan bien vestido y agradable. Yo me acerqué al mostrador de la línea aérea y le dije al empleado que estaba allí, señor, tenemos un problema. Un joven le encargó a mi esposa este maletín. Pero eso fue hace más de media hora y él no ha vuelto por su maletín. No sabemos quién es para hacerle llamar. El hombre me miró severamente y yo dije, fue mi esposa la que aceptó el maletín. Ese momento yo debía haberle protegido a ella, pero mis instintos fracasaron. En fin, el empleado llamó al personal de seguridad, se llevaron la maleta, no sin antes tratarnos como a niños desobedientes. Los hombres nos ponemos a la defensiva. Las mujeres tienden a confiar más. Fuimos hechos de esa manera. Al reconocer que Dios nos hizo diferentes, veremos que hay un diseño divino y una diferencia definitiva. Dios nos hizo diferentes para que podamos ser uno. Y aunque estemos cantando la misma canción, cada uno interpreta su parte y eso crea la armonía en el hogar, tal y como Dios lo diseñó y lo quiere. En un verdadero sentido, la armonía en el hogar no es cuestión de un dueto, sino de un trío. Un genuino matrimonio es la unión de un hombre y una mujer, unidos en los lazos del amor y de la presencia del Señor Jesucristo en el corazón de ambos. Es mi sincero anhelo y oración que los esposos y esposas que me están escuchando tengan al Señor Jesucristo en el trono de sus vidas para que puedan experimentar la realidad de la armonía hogareña. Esta armonía significa la capacidad de cantar una misma canción, entonando cada uno la parte que le corresponde, a pesar de que fuera del hogar sople el viento de las adversidades y caiga la lluvia de las pruebas. Pudiera ser que muchos de ustedes aún no tienen una relación personal con el Señor Jesucristo, aún no es salvo, aún siguen siendo esclavos de sus pecados y concupiscencias. Sabía que puede hacer una decisión por Jesucristo ahora mismo. Si ese es su sincero deseo, le invito a orar conmigo. Mi oración solo será una guía. Usted ore con sus propias palabras, en voz alta, o en voz baja, o silenciosamente. Si no está acostumbrado o acostumbrada a orar a Dios, no se preocupe. Él entenderá perfectamente el idioma de su corazón. Dígale, querido Dios, reconozco que tengo una esposa e hijos, tenemos una casa, pero de acuerdo a este mensaje, en realidad no tenemos un verdadero hogar, porque solo hemos estado practicando una religión, no una relación vital contigo por medio de Jesucristo. Señor Jesús, tú derramaste tu sangre y diste tu propia vida en la cruz del Calvario para perdonar mis pecados y salvarme. Si es que confío en ti, quiero decirte que confío absolutamente en ti. Por eso, este mismo momento, con sincera fe, con firme fe, te recibo en mi corazón como mi Salvador y mi Señor. Toma el control de mi vida y ayúdame a vivir una vida digna de ti. Ayúdame a ser un vivo testimonio de tu misericordia y de tu gracia. Perdóname. Lávame, sáname, sálvame. Lo pido en tu santo nombre. Amén. Si usted hizo esa decisión de fe por Jesucristo, dice la Biblia que hay regocijo en el cielo por cada pecador que se arrepiente. Nosotros también deseamos celebrar su decisión espiritual. Por eso le invito a que nos escriba al respecto. Su carta, además, nos dará la bendecida oportunidad de orar por usted y su nuevo caminar como creyente en el Señor Jesucristo.
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7: 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Soy Andrés García Vigio y ha sido un placer estar con usted hoy. 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

dependiendo de Él, podemos mantener el gozo en nuestro corazón y sentirnos bien. David Navarro, vamos a glorificar al Señor. Adelante.

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0: en ti.
1: Sí, me gozo porque soy libre. 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Porque un día Él vino a mi vida, perdonó todos mis pecados y me hizo libre. ¿Cuántos pueden decir yo soy libre? 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

Él es el que merece toda la gloria, exáltalo a Él. 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Ya no más somos esclavos del pecado. Ahora somos libres para proclamar que Él es el Rey de Reyes y el Señor de los

bueno nuestro Dios. 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

0: esta canción.
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3: El libro de Salmos, Salmo 89, versículos 19 al 29.
4: Hace mucho tiempo hablaste a tu pueblo fiel en una visión. Dijiste: he levantado a un guerrero. Lo seleccioné de la gente común para que fuera rey. Encontré a mi siervo David. Lo ungí con mi aceite santo. Con mi mano lo mantendré firme. Con mi brazo poderoso lo haré fuerte. Sus enemigos no lo vencerán, ni lo dominarán los malvados. Aplastaré a sus adversarios frente a él y destruiré a los que lo odian. Mi fidelidad y mi amor inagotable lo acompañarán, y con mi autoridad crecerá en poder. Extenderé su gobierno sobre el mar, su dominio sobre los ríos, y él clamará a mí: tú eres mi Padre, mi Dios y la roca de mi salvación. Lo convertiré en mi primer hijo varón, el rey más poderoso de la tierra. Lo amaré y le daré mi bondad para siempre. Mi pacto con él nunca tendrá fin. Me aseguraré de que tenga heredero. Su trono será interminable como los días del cielo.
3: El libro de Esther, capítulo 4.
5: Cuando Mardoqueo se enteró de todo lo que había ocurrido, se rasgó su ropa, se vistió de tela áspera, se arrojó ceniza y salió por la ciudad llorando a gritos con un amargo lamento. Llegó hasta la puerta del palacio, porque no se permitía que nadie entrara por la puerta del palacio vestido de luto. A medida que la noticia del decreto real llegaba a todas las provincias, había más duelo entre los judíos. Ayunaban, lloraban y se lamentaban, y muchos se vestían con tela áspera y se acostaban sobre ceniza. Cuando las doncellas y los eunucos de la reina Esther se le acercaron y le contaron lo de Mardoqueo, ella se angustió profundamente. Le envió ropa para reemplazar la tela áspera, pero él la rechazó. Luego, Esther llamó a Atac, uno de los eunucos del rey que había sido designado como su asistente. Le ordenó que fuera a ver a Mardoqueo y averiguara qué era lo que le preocupaba y por qué estaba de luto. Entonces Atac salió a buscar a Mardoqueo a la plaza, frente a la puerta del palacio. Mardoqueo lo puso al tanto de todo lo que había pasado. Hasta le dijo el monto exacto de dinero que Amán había prometido depositar en la tesorería del reino para la destrucción de los judíos. Mardoqueo le entregó a Atac una copia del decreto emitido en Susa, que ordenaba la muerte de todos los judíos. Le pidió a Atac que se lo mostrara a Esther y le explicara la situación. También le pidió a Atac que la exhortara a presentarse ante el rey para suplicarle compasión e interceder a favor de su pueblo. Así que Atac volvió a Esther con el mensaje de Mardoqueo. Entonces Esther le ordenó a Atac que volviera a ver a Mardoqueo y le diera el siguiente mensaje:
6: todos los funcionarios del rey e incluso la gente de las provincias saben que cualquiera que se presenta ante el rey en el patio interior sin haber sido invitado está condenado a morir, a menos que el rey le extienda su cetro de oro. Y el rey no me ha llamado a su presencia en los últimos 30 días.
5: Así que Atac le dio el mensaje de Esther a Mardoqueo. Mardoqueo le envió la siguiente respuesta a Esther:
7: no te creas que por estar en el palacio escaparás cuando todos los demás judíos sean asesinados. si te quedas callada en un momento como este. El alivio y la liberación para los judíos surgirán de algún otro lado, pero tú y tus parientes morirán. ¿Quién sabe si no llegaste a ser reina precisamente para un momento como este?
5: Entonces, Esther envió la siguiente respuesta a Mardoqueo.
6: Ve y reúne a todos los judíos que están en Susa y hagan ayuno por mí. No coman ni beban durante 3 días, ni de noche ni de día. Mis doncellas y yo haremos lo mismo. Entonces, aunque es contra la ley, entraré a ver al rey. Si tengo que morir, moriré.
5: Así que Mardoqueo se puso en marcha e hizo todo tal como Esther le había ordenado.
3: El libro de Esther, capítulo 5.
5: Al tercer día del ayuno, Esther se puso las vestiduras reales y entró en el patio del interior del palacio, que daba justo enfrente a la sala del rey. El rey estaba sentado en su trono real, mirando hacia la entrada. Cuando vio a la reina Esther de pie en el patio interior, ella logró el favor del rey y él le extendió el cetro de oro. Entonces Esther se acercó y tocó la punta del cetro. Entonces el rey le preguntó:
0: ¿Qué deseas, reina Esther? ¿Cuál es tu petición? Te la daré aun si fuera la mitad del reino.
5: Y Esther contestó:
8: Si al rey le agrada, venga el rey con Amán hoy al banquete que preparé para el rey.
5: El rey se dirigió a sus asistentes y dijo:
0: Díganle a Amán que venga deprisa a un banquete, como lo ha solicitado Esther.
5: Así que el rey y Amán fueron al banquete preparado por Esther. Mientras bebían vino, el rey le dijo a Esther:
0: Ahora dime lo que realmente quieres. ¿Cuál es tu petición? Te la daré aun si fuera la mitad del reino.
5: Esther contestó:
6: Mi petición y mi más profundo deseo es que, si he logrado el favor del rey y si al rey le agrada conceder mi petición y hacer lo que le pido, le ruego que venga mañana con Amán al banquete que prepararé para ustedes. Entonces, explicaré de qué se trata todo este asunto.
5: Amán salió muy contento del banquete. Sin embargo, cuando vio a Mardoqueo sentado a la puerta del palacio y que no se puso de pie ni tembló de miedo ante su presencia, se enfureció mucho. No obstante, se contuvo y se fue a su casa. Luego, Amán reunió a sus amigos y a Zeres, su esposa, y se jactó ante ellos de su gran riqueza y de sus muchos hijos. Hizo alarde de los honores que el rey le había dado y de la forma en que lo había ascendido por encima de todos los otros nobles y funcionarios. Amán también añadió:
9: Y eso no es todo. La reina Esther nos invitó exclusivamente al rey y a mí a un banquete que preparó para nosotros. Y me invitó a cenar mañana nuevamente con ella y con el rey. Sin embargo, todo eso no vale nada mientras vea al judío Mardoqueo sentado allí, a la puerta del palacio.
5: Entonces Zeres, la esposa de Amán, y todos sus amigos sugirieron:
10: Levanta un poste afilado.
11: Levanta un poste afilado que mida 23 metros de altura. Y mañana por la mañana, pídele al rey que atraviese a Mardoqueo en el poste.
12: Después de eso, podrás seguir alegremente tu camino al banquete con el rey.
5: A Amán le gustó la idea y ordenó que colocaran el poste.
3: El libro de Esther, capítulo 6.
5: Esa noche, el rey no podía dormir. Entonces ordenó a un asistente que le trajera el libro de la historia de su reino para que se lo leyeran. En los registros, descubrió el relato de cuando Mardoqueo informó del complot que Bigtana y Teres, dos de los eunucos que cuidaban la puerta de las habitaciones privadas del rey, habían tramado para asesinar al rey Jerjes.
0: ¿Qué recompensa o reconocimiento le dimos a Mardoqueo por este acto?
5: Sus asistentes contestaron:
13: nada. Nunca se ha hecho nada.
0: ¿Quién está en el patio exterior?
5: Resulta que Amán acababa de llegar al patio exterior del palacio para pedirle al rey que atravesara a Mardoqueo en el poste que había preparado. Entonces, los asistentes contestaron al rey:
13: Es Amán el que está en el patio.
0: ¡Háganlo pasar!
5: Entonces, Amán entró y el rey dijo:
0: ¿Qué debo hacer para honrar a un hombre que verdaderamente me agrada?
5: Amán pensó para sí:
13: ¿A quién querría honrar el rey más que a mí?
5: Así que contestó:
9: Si el rey desea honrar a alguien, debería sacar uno de los mantos reales que haya usado el rey y también un caballo que el propio rey haya montado. Uno que tenga un emblema real en la frente. Que el manto y el caballo sean entregados a uno de los funcionarios más nobles del rey y que esta persona se asegure de que vistan con el manto real al hombre a quien el rey quiere honrar y lo paseen por la plaza de la ciudad en el caballo del rey. Durante el paseo, que el funcionario anuncie a viva voz: ¡Esto es lo que el rey hace a quien él quiere honrar!
0: ¡Perfecto! ¡Rápido! Lleva mi manto y mi caballo y haz todo lo que has dicho con Mardoqueo, el judío que se sienta a la puerta del palacio. No pierdas ni un detalle de lo que has sugerido.
5: Entonces Amán tomó el manto y se lo puso a Mardoqueo. Lo hizo montar el caballo del rey y lo paseó por la plaza de la ciudad, gritando:
0: ¡Esto es lo que el rey hace a quien él quiere honrar!
5: Después, Mardoqueo regresó a la puerta del palacio, mientras que Amán se apresuró a volver a su casa desalentado y totalmente humillado. Cuando Amán le contó a su esposa, Ceres, y a todos sus amigos lo que había sucedido, sus sabios consejeros y su esposa dijeron:
11: Ya que Mardoqueo, este hombre que te ha humillado, es de origen judío,
14: jamás tendrás éxito con tus planes contra él.
10: Oh, será tu ruina seguir oponiéndote a él.
5: Mientras estaban hablando, llegaron los eunucos del rey y enseguida se llevaron a Amán al banquete que Esther había preparado.
3: El libro de Esther, capítulo 7.
5: Entonces el rey y Amán fueron al banquete de la reina Esther. En esta segunda ocasión, mientras bebían vino, el rey volvió a decir a Esther:
0: Dime lo que desees, reina Esther. ¿Cuál es tu petición? Yo te la daré, aun si fuera la mitad del reino.
5: La reina Esther contestó:
15: Si he logrado el favor del rey, y si al rey le agrada conceder mi petición, pido que mi vida y la vida de mi pueblo sean libradas de la muerte. Pues mi pueblo y yo hemos sido vendidos para ser muertos, masacrados y aniquilados. Si solo nos hubieran vendido como esclavos, yo me quedaría callada, porque sería un asunto por el cual no merecería molestar al rey.
0: ¿Quién sería capaz de hacer semejante cosa? ¿Quién podría ser tan descarado para tocarte a ti?
5: Esther contestó:
15: Este malvado Amán es nuestro adversario y nuestro enemigo.
5: Amán se puso pálido de miedo delante del rey y de la reina. Entonces el rey, enfurecido, se levantó de un salto y salió al jardín del palacio. Amán, en cambio, se quedó con la reina Esther para implorar por su vida, porque sabía que el rey pensaba matarlo. En su desesperación, se dejó caer sobre el diván donde estaba reclinada la reina Esther, justo cuando el rey volvía del jardín del palacio. El rey exclamó:
0: ¡Hasta se atreve a atacar a la reina aquí mismo, en el palacio, ante mis propios ojos!
5: Entonces, en cuanto el rey habló, sus asistentes le cubrieron la cara a Amán en señal de condena. Luego, Arbona, uno de los eunucos del rey, dijo: Amán ha levantado un poste afilado de 23 metros de altura en el patio de su casa. Tenía pensado utilizarlo para atravesar a Mardoqueo, el hombre que salvó al rey de ser asesinado.
0: ¡Que atraviesen a Amán en ese poste!
5: Entonces, atravesaron a Amán con el poste que había levantado para Mardoqueo. Y la furia del rey se calmó.
3: La primera carta de Pablo a los Corintios, capítulo 6, versículos 1 al 11.
16: Cuando uno de ustedes tiene un conflicto con otro creyente, ¿cómo se atreve a presentar una demanda y a pedirle a un tribunal secular que decida sobre el asunto, en lugar de llevarlo ante otros creyentes? ¿No se dan cuenta de que algún día nosotros los creyentes juzgaremos al mundo? Y dado que ustedes van a juzgar al mundo, ¿no son capaces de resolver esas pequeñas cuestiones entre ustedes? ¿No se dan cuenta de que juzgaremos a los ángeles? Así que deberían ser capaces de resolver los conflictos comunes y corrientes que ocurren en esta vida. Si tienen conflictos legales acerca de tales asuntos, ¿por qué acuden a jueces que son de afuera y no son respetados por la iglesia? Digo esto para que se avergüencen. No hay nadie en toda la iglesia con suficiente sabiduría para decidir sobre esos temas. En cambio, un creyente demanda a otro, justo frente a los incrédulos. El hecho de que tengan semejantes demandas legales unos contra otros es en sí una derrota para ustedes. ¿Por qué mejor no aceptar la injusticia y dejar el asunto como está? ¿Por qué no se dejan estafar? En cambio, son ustedes mismos los que hacen lo malo y estafan aún a sus propios hermanos en Cristo. ¿No se dan cuenta de que los que hacen lo malo no heredarán el reino de Dios? No se engañen a sí mismos. Los que se entregan al pecado sexual, o rinden culto a ídolos, o cometen adulterio, o son prostitutos, o practican la homosexualidad, o son ladrones, o avaros, o borrachos, o insultan o estafan a la gente, ninguno de esos heredará el reino de Dios. Algunos de ustedes antes eran así, pero fueron limpiados, fueron hechos santos, fueron hechos justos ante Dios al invocar el nombre del Señor Jesucristo y por el Espíritu de nuestro Dios.
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1: ¡Aleluya! Oh, sí. Este es un tiempo especial, un tiempo del derramamiento del Espíritu Santo sobre toda esta nación, pero también sobre todo el continente. Y yo quiero que en este canto tú le digas al Señor:

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0: ¿Le está lloviendo sobre mojado? ¿Siente que el dolor y el sufrimiento se han hospedado ilimitadamente en su vida? Santiago capítulo 1 versículos 2 y 3 nos llama a tener por sumo gozo cuando nos hallamos en diversas pruebas, sabiendo que la prueba de nuestra fe produce paciencia. Bienvenido a Visión para Vivir. Actualmente el pastor Carlos Azazueta nos está llevando a la antigua Tesalónica, donde el martirio, la persecución y el sufrimiento de los cristianos estaba a la orden del día, y nos animará, exhortará y guiará a confiar en el plan que Dios tiene para nuestra vida. Le invito a escuchar la conclusión de Cuando Dios tiene la última palabra.
1: La segunda burbuja que quiero que note en el versículo 5 de segunda a los Tesalonicenses, capítulo 1, es lo que usted está atravesando, sí. Lo que usted está atravesando es una introducción al reino de Dios. Es un vislumbre que usted tendrá de ese reino divino. ¿Notó usted cómo lo dice el apóstol? Fíjese, dice, para que seáis tenidos por dignos en el reino de Dios, por el cual asimismo padecéis. ¿Sabe usted cómo llega a ser parte de la familia del reino? Por supuesto que ingresa allí por fe en el Señor Jesucristo, claro. Pero ¿sabe usted cuál es la inclinación? ¿Sabe usted cómo inicia sus derechos y privilegios reales en la vida del reino? A través del dolor, la desilusión, el maltrato y el sufrimiento. Nosotros nunca lo planearíamos de esa manera, ¿verdad? No, nosotros preferimos la gloria, ser tratados de la mejor manera, evitar el dolor. No nos gustan que nos traten mal, ¿verdad? Quiero que recuerde algo. Nuestros caminos no son los caminos de Dios. Y nuestros pensamientos no son los pensamientos de Dios. Nosotros tendríamos un plan mucho más cómodo y sin tantas complicaciones. Tuviéramos toda clase de recompensas provistas con regularidad para cualquiera que estuviera dispuesto a darnos tiempo y atención. Nosotros lo haríamos fácil, pero Dios lo hace difícil. Nosotros lo haríamos ancho. Dios lo hace estrecho y angosto. Nosotros lo haríamos amplio. Dios lo hace duro y difícil. Pero ¿sabe qué? Dios sabe lo que está haciendo. Mientras meditaba en el versículo 5, pensé en tres cosas que nos ocurren cuando sufrimos. Maduramos, somos quebrantados y somos despertados. Invariablemente, cuando atravesamos por un sufrimiento, llegamos a ser más estables como resultado de mayor madurez. Nos volvemos más sumisos como resultado de haber sido quebrantados. Y nos volvemos más sensibles como resultado de haber sido despertados. Es por eso que la vida del reino lleva tiempo. Nadie aprende de un día para otro a ser estable, a ser sumiso y a ser sensible. Esto lleva tiempo. Lleva tiempo, ¿verdad? Y ahora, de repente, la pelota de tenis salta del otro lado de la cancha. Note el versículo 6. Porque es justo delante de Dios pagar con tribulación a los que os atribulan. ¿Notó el cambio? Aquí cambiamos de escena. Dios nos está hablando a nosotros en el versículo 5. Estábamos en este lado de la cancha. Ahora la pelota va a parar al otro lado de la red. Y Dios dice, no olvides tomar turnos, el juego es parejo. No solo es esta una buena regla para los juegos infantiles, sino que es una buena regla divina. De eso se trata el versículo 6. Allí, cuando Dios tiene la última palabra, fíjese muy bien. Allí, cuando un día, cuando las cosas cambien, Dios dará su pago final. ¿Ve usted lo que dice? Dice, es justo delante de Dios pagar con tribulaciones. En Romanos 12, 19, tenemos una respuesta. ¿Sabe usted lo que dice Romanos 12, 19? Dice, no te vengues. Literalmente dice, no os venguéis vosotros mismos, amados míos, sino dejad lugar a la ira de Dios. Porque escrito está, mía es la venganza, yo pagaré, dice el Señor. Así que no trate de desquitarse, por más ganas que tenga, deje la venganza en manos del Señor, déjeselo a Él. Después de todo, Dios es justo. ¿Pero sabe qué? Nosotros nos sorprendemos cuando el sistema de este mundo hace que los criminales salgan en libertad, debido a alguna particularidad en la ley, o la ceguera o el prejuicio de algún juez, o la omisión o descuido de algún jurado. Pensamos que ellos se han salido con la suya. Déjeme decirle algo. No se preocupe. Dios es justo. Así como leemos en este versículo 6, Dios lo conoce todo. Conoce el motivo, conoce el tiempo, conoce las razones, conoce los resultados, conoce el origen del pensamiento, conoce todo. Conoce plenamente lo que usted está atravesando y lo que va a pasarle. Dios conoce todo eso. Él lo controla todo. Lo que usted y yo necesitamos es dejar a Dios obrar con libertad. Piense en toda la energía que gastamos tratando de hacer la parte de Dios. Nosotros no conocemos los motivos, no conocemos el tiempo, no conocemos los orígenes, no conocemos los resultados, ni siquiera conocemos la historia completa. Todo lo que conocemos se basa en nuestra perspectiva prejuiciada de lo que pasó. Así que una de las cosas más importantes es utilizar nuestra energía andando con Dios. Debemos dejar la venganza en sus manos y tranquilicémonos. Esperemos en Él. El versículo 6 dice que Dios pagará. Nuestro problema es que Él se toma tanto tiempo para dar la retribución, ¿verdad? Pero espere, Él lo hará. ¿Acaso no es tolerante Dios? ¿No es Él paciente? Quiero un ejemplo. Piensa en su vida. ¿No se alegra usted de que Dios no lo fulminó a usted el mismo instante en que usted se pasó de la raya y desobedeció a Dios? Todos tendríamos cicatrices y marcas y moretones propinados desde el cielo. Es decir, ni siquiera podríamos salir de la casa. Pero Dios, pacientemente, lleno de gracia, con sabiduría, espera. Pero cuando las puertas se cierren, cuando esos libros de juicio se abran, Dios no esperará más. Luego, de repente, usted queda sorprendido ante el pensamiento de que la pelota de tenis regresa a su lado de la cancha. Observe el versículo 7. Al mismo tiempo en que Él está pagando a los que nos afligen, dice, a vosotros que sois atribulados, daros reposo. ¿No es esto maravilloso? La aflicción no durará mucho tiempo, no durará para siempre. Dios va a darnos alivio. ¿Cuándo? Cuando se manifieste el Señor Jesús. Esta palabra, manifestarse, es bien interesante. Procede de la misma palabra de donde viene el título del último libro de la Biblia, el libro de Apocalipsis, que en griego significa develar, descubrir, o Apocalipsis, conocido como la revelación. El libro de Apocalipsis es una vasta cortina que el Espíritu de Dios levanta para que el estudiante diligente de la Biblia pueda ver y leer lo que tiene que ver con el juicio final de Dios, el cual se realizará cuando Jesucristo se manifieste. Aquí está el término que se usa aquí. De modo que, ¿cuándo viene el alivio? ¿Cuándo se lleva a cabo la justicia? Cuando se manifieste el Señor Jesús desde el cielo, con los ángeles de su poder, en llama de fuego. Observe muy bien las tres frases indicadas aquí. A los estudiantes de profecía les encantan los pasajes como este. Es bien tentador meternos en los detalles, ¿no es cierto? Pero aquí estamos tratando de estudiar la segunda carta a los Tesalonicenses y no el libro de Apocalipsis. Sea cuando sea que ocurra, el Señor Jesús vendrá desde el cielo y con sus ángeles. Según leemos aquí en el versículo 7, con los ángeles de su poder, dice, y en llama de fuego. En las Escrituras, el fuego generalmente habla de purificación o de juicio. Así que habrá juicio en la mente divina. No solo que el juicio se ejercerá en contra de los perdidos, no, sino que también se hará justicia a los que son salvos, a su pueblo, a los creyentes en Cristo, a los que han andado con Él en estos tiempos terribles. Ahora bien, cuando usted está empezando a dejarse absorber por el pensamiento y el gozo de este momento, la pelota de tenis vuelve al otro lado de la cancha. Los versículos 8 y 9 contienen algunos de los pensamientos más terribles de todo el Nuevo Testamento. Es terrible en el sentido de la respuesta humana. Escuche bien. ¿Cómo será esta revelación? ¿Qué ocurrirá en la venida del Señor? Bueno, veo por lo menos que habrá tres cosas. Habrá retribución. Fíjese cómo dice. Retribución a los que no conocieron a Dios ni obedecen el Evangelio de nuestro Señor Jesucristo. Ahora estamos hablando de cosas realmente serias. No solo que Él dará alivio a los afligidos, sino que habrá un tiempo en el que los libros del juicio se abrirán y Dios tendrá la última palabra. Observe primero cómo se aplica retribución. Una versión bíblica dice, infligirá venganza. Otra dice, aplicará castigo. Y otra más dice, castigando, ejerciendo plena justicia. El comentarista Bob Thomas, en su comentario bíblico del expositor, nos ayuda a definir lo que significa la palabra retribución. Él dice, la palabra brota de una raíz que significa venganza. No tiene ningún indicio de desquite personal o venganza egoísta, sino que procede de la justicia de Dios para aplicar el castigo apropiado por delitos criminales. Esto nos lleva directamente a una corte judicial, ¿no es cierto? Lo que ocurre es que nosotros nos hemos acostumbrado a nuestras cortes actuales. Si usted es como yo, cuando oye que alguna persona va a ser sometida a juicio, usted dice, seguro que va a salir libre. Ah, oh, sí. Y lamentablemente, con frecuencia sucede eso. El culpable sale libre. Pero aquí no se trata de un hombre o mujer, no se trata de la opinión humana la que juzga. Es Dios el que juzga. ¿Quién recibirá retribución? ¿Los inmorales? No, no necesariamente. ¿Los que no pagan sus deudas? No, esa no es la base. ¿Los que han nacido en otras naciones? No. Si usted menciona cualquier otra cosa que no sea la incredulidad, estará errado. A los que no conocen a Dios, escuche muy bien lo que dice el pasaje. A los que no conocieron a Dios ni obedecen el Evangelio de nuestro Señor Jesucristo. Lo primero que Dios hará es juzgar en base a la fe en el Señor Jesucristo. Si esa fe está ausente, el resultado será negativo. En segundo lugar, en el versículo 9 encontramos los cuales sufrirán pena de eterna perdición. Pero un momento, no lo entienda mal. No dice aniquilación, ¿verdad? Lo que dice es perdición eterna. Si usted tiene un granero y azota un tornado, su granero queda destruido, aniquilado de inmediato. Si usted está en guerra y el enemigo viene para atacarlo con artillería pesada y destroza su compañía, usted queda destruido instantáneamente. Pero ni un granero, ni un grupo de personas en guerra sufren la perdición eterna. Esto hace que usted no piense que ocurrirá en un instante y que la gente involucrada desaparecerá para siempre. No. A decir verdad, estarán aquí por largo tiempo, bajo el juicio de destrucción. De lo que está hablando aquí es de perdición eterna. No se puede pensar en términos humanos. Hay que pensar como Dios piensa. Esto ocurre después de que ya no haya más tiempo en la tierra. Esto es antes de que comience la eternidad. Esto ocurre entre el momento en el que ocurre el juicio final y Dios irrumpe en el espacio y trae ante sí a esos individuos que no conocieron a Dios ni obedecieron el Evangelio del Señor Jesucristo. Él hace que esos perdidos paguen la pena de la perdición eterna y sin fin. En tercer lugar, noto que hay una separación de Dios. Dice, sufrirán pena de eterna perdición, excluidos de la presencia del Señor y de la gloria de su poder. No puedo concebir una escena más horrible que esta. Un comentarista bíblico la describe de una forma muy vívida cuando dice lo siguiente. El adjetivo eterna que describe nuestra vida con Cristo en el cielo, también describe la expulsión eterna y sin fin de los perdidos. Las tinieblas de afuera es la forma en que el Señor Jesucristo lo describió. Es una especie de confinamiento solitario para siempre. Usted solo con sus pensamientos y recuerdos, e incapaz de hacer nada para cambiar las cosas. Y ese es el infierno. Hace algunos años salió una película llamada Apocalipsis Ahora. sobre un grupo de líderes militares medio locos involucrados en escaramuzas de guerra en Vietnam. Y uno de ellos estaba tan loco que todo lo perdió y terminó escondiéndose en la selva. Parte de la película consistía en encontrar a ese sujeto con la esperanza de matarlo, para que no lograse reunir a otro grupo nuevo de tropas y lanzara un contraataque sobre los buenos. Había otro líder loco como él, también, que lanzaba bombas incendiarias sobre las aldeas para poder limpiar el área y para que sus tropas pudieran divertirse esquiando en el río. Era una película verdaderamente extraña. Pero lo que vemos aquí en Tesalonicenses no es una escena imaginaria dirigida por un líder medio loco, no. Aquí Dios es quien está a cargo de todo. No es un libreto que alguien soñó o pensó simplemente para hacer negocio con los bolsillos de los que paguen por ir a ver semejantes escenas, no. Lo que tenemos ante nosotros es el libro de Dios. Y lo que vemos allí es algo verdaderamente terrible. Eso es verdad. Eso será el Apocalipsis entonces. Cuando esto ocurra, ya no habrá oportunidad, ni tampoco habrá oración alguna que será oída para hacer que su vida retroceda. Ninguna súplica de alivio será reconocida. Esto es dolor al máximo, a una distancia infinita del Dios vivo, para siempre jamás. Amigo y amiga que me escucha, si usted no conoce al Señor Jesucristo personalmente, hoy es el día para solucionar eso. Son pasajes como estos los que hacen difíciles para los pastores predicar servicios fúnebres con los no creyentes. Uno mira los restos mortales de la persona que está espiritualmente perdida. Vemos el cuerpo, pero no podemos ver el horror del alma y del espíritu. Algún día en el futuro ese cuerpo será resucitado, cambiado para que dure toda una eternidad, unido al alma y al espíritu con los cuales pasará toda una eternidad sin Cristo y en el infierno. Usted ni siquiera podrá imaginárselo. Yo ni siquiera puedo comprenderlo. No puedo ni siquiera imaginármelo. No puedo describirlo más vívidamente ni tratar de hacerlo. Por eso dejo que el Espíritu de Dios lo convenza a usted. Recientemente recibí una carta de una radio oyente quien escuchó hablar acerca de estos temas y escribió preguntándonos lo siguiente. Con respecto al juicio venidero, ¿a dónde tengo que ir? ¿Con quién debo hablar? ¿Cómo puedo evitar enfrentar ese horrible destino que me espera? Bueno, déjeme decirle que eso no es todo. Si la persona está en Cristo, leemos en el versículo 10 algo bien importante. Dice, cuando venga aquel día para ser glorificado en sus santos. ¿Quién? El Señor Jesucristo. El Señor Jesucristo vendrá en aquel día y va a ser glorificado en sus santos. Y dice, y ser admirado en todos los que creyeron, por cuanto nuestro testimonio ha sido creído en vosotros. Aquí tenemos un cuerpo de creyentes sufriendo y afligiéndose y atravesando la agonía de la dificultad. No pueden explicar por qué les está pasando esto, pero tampoco pueden escaparse. Ajá, pero su esperanza es, algún día seré glorificado con el Señor Jesús. Observe cómo será nuestra respuesta. Dice el versículo 10, que admiraremos al Señor Jesucristo. ¡Ay, qué grandioso momento! ¡Nos maravillaremos en Él! ¡Aleluya! ¿Será eso porque somos buenos? ¿Porque somos moralmente buenos? ¿Porque pagamos nuestras deudas a tiempo y porque cuidamos a nuestra familia? Absolutamente no. No tiene nada que ver con eso. ¿Será porque creímos, verdad? Sí, aquí lo dice. El versículo concluye de esta manera. En todos los que creyeron, por cuanto nuestro testimonio ha sido creído entre vosotros. No puedo pensar en nada peor que hallar mi destino en el infierno y mirar atrás y descubrir que yo rechacé el regalo que simplemente requería fe y confianza en Dios. Así que déjele a Dios la dirección del carácter y la edificación. Usted simplemente entregue su vida a Cristo. Déjeme decirle, amigo o amiga, si usted es cristiano, hay esperanza. La solución es maravillosa. Si usted es cristiano, usted tiene esperanza con la cual aferrarse. ¿Notó cómo concluye el pasaje? Ese será su momento. Dolorosa como es la vida en estos días, su esperanza es que no va a durar para siempre. Habrá un día cuando los papeles se invertirán y usted gozará para siempre de la presencia del Señor, glorificando con los santos, maravillándose de todo lo que Él le ha preparado. Esa es su esperanza, esa es mi esperanza también. Pero si usted no es cristiano, es hora de actuar. Si usted no es cristiano, en el sentido bíblico, esta es una terrible verdad de la que no podrá escaparse y usted tiene que enfrentar esa verdad hoy mismo. La solución es creer en el Señor Jesucristo. No lo deje para después.
0: Esta invitación del Señor de señores está extendida para todos nosotros. ¿La quiere aceptar el día de hoy? En un instante le diremos cómo comunicarse con el ministerio. Usted está en compañía de Visión para Vivir con el pastor Carlos Azazueta y el mensaje Cuando Dios tiene la última palabra. Pero esto no es todo, permanezca unos minutos más con nosotros, ya que en breve concluiremos este impactante mensaje. 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Y ahora regresa el pastor Carlos para concluir el estudio de hoy.
1: Permítame leerle las palabras de un himno compuesto por el inglés Bert Chadwick. Él dice lo siguiente: soñé que el gran día del juicio llegó y sonó el clarín. Soñé ver los pueblos reunidos para oír de su suerte sin fin. Del cielo bajó un gran ángel y parado en tierra y mar, juró con su diestra alzada que el tiempo ya no será más. El rico llegó, mas su oro se fue y se desvaneció. Cual pobre paróse ante el trono, de sus deudas a Dios se acordó. El grande también, mas la muerte le había quitado su honor. Y el ángel, abriendo los libros, no halló nada en su favor. Vino el moralista al juicio, mas vana fue su pretensión. También los que a Cristo mataron hicieron moral profesión. Y el alma quedaba la excusa: hoy no, otro día, mejor. Halló que por siglos eternos sufría por su gran error. Con llanto y duelo, entonces, los perdidos su cuenta darán. Clamarán a las rocas: ¡cúbrannos! Orarán, pero tarde será. No todos estaremos vivos cuando regrese el Señor Jesucristo por segunda vez. Algunos partirán hoy mismo, o quizá la semana entrante, o el mes entrante. Algunos dejarán de existir durante este año. Otros morirán en 2 o 3 años más. Pero la pregunta que tengo para usted es: ¿está usted preparado para tener una vida eterna con el Señor Jesucristo? ¿O le espera una vida eterna en el infierno? Recuerde que no es una religión la que le salva, sino una relación creciente con Jesucristo. Si usted nunca ha confiado en Jesucristo como su Salvador personal, usted está perdido. Usted va al infierno, así como se lo estoy diciendo. No porque yo se lo diga, sino porque la Biblia, la palabra de Dios, lo declara de esta manera. Pero Dios quiere darle la oportunidad de que usted sea salvo el día de hoy. No demore más tiempo. Hágalo en este momento. Acérquese al trono de la gracia de Dios y dígale: Padre, he pecado contra el cielo y contra ti. Sé que soy pecador. Perdona mis pecados. Creo que tú enviaste a Jesucristo a morir en la cruz. Y con su muerte en la cruz pagó por mis pecados. Reconozco a Jesús como el Señor de mi vida, el Salvador de mi alma. Y entrego mi vida a ti, Señor. Cámbiame y transfórmame. En el nombre de Jesús. Padre, perdón te pedimos todos los días. Porque quizás meses hayan transcurrido en los cuales hemos desperdiciado tratando de entender los tiempos y las sazones en lugar de confiar en ti, en esas grietas y en esos valles en nuestra vida. Perdónanos por quejarnos al pensar que tú pasas por encima de nosotros con indiferencia y nos ignoras en esas necesidades más sentidas. Cuando todo lo que tú estás haciendo, Padre, es hacernos madurar para poder confiar más en ti. Perdónanos, Señor. Perdónanos por todos estos años de incredulidad. Estos años en los que nos alejamos de ti en lugar de correr hacia ti cuando las cosas se ponen difíciles. Pero te damos gracias porque a pesar de todo, tú sigues buscándonos. A pesar de todas las cosas, hoy podemos volvernos y acercarnos a ti. Y por todo lo que Cristo hizo en la cruz del Calvario, nuestro amado Salvador, podemos acercarnos y llamarte Padre. Y podemos, Señor, hablar contigo. Y tú, Señor, nos recibes y nos perdona nuestros pecados. Señor, te agradecemos y te adoramos. En el nombre de Jesús. Amén.
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2: Bienvenido a nuestro estudio de hoy en el libro de Hechos. Estamos en A Través de la Biblia, el programa donde conocemos a Dios en su palabra. Mi nombre es Geyel Ortiz. El autobús bíblico nos ha traído en el día de hoy al capítulo 1 del libro de Hechos, que recién iniciamos. En este estudio escucharemos las últimas palabras de Jesús antes de subir al cielo y cómo esto impactó la vida de los primeros discípulos en el primer siglo y a nosotros en el siglo XXI. ¿Qué sucedió realmente en el día de Pentecostés? Es un librito que tenemos para usted. No fue solo un momento histórico, fue el comienzo de una obra poderosa que sigue transformando vidas hasta hoy. En este librito, usted descubrirá el significado de Pentecostés desde tres perspectivas claves. Número uno, la espera del Espíritu Santo, el anhelo por el Espíritu Santo y por último, el poder para testificar. 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Oremos para iniciar. Padre Celestial, te damos gracias porque podemos estudiar tu santa palabra. Oramos que tu Espíritu Santo nos dirija a través de nuestro Maestro, que podamos ver y entender lo que tienes para nosotros en el día de hoy. En el poderoso nombre de Jesús te lo pedimos y oramos. Amén. Y ahora, iniciamos nuestro recorrido bíblico de hoy con las enseñanzas del Dr. McGee en la voz de nuestro Maestro Samuel Montoya.
3: Continuamos hoy estudiando el capítulo 1 del libro de los Hechos. Y en nuestro programa anterior hablábamos de que Jesús, después de su muerte, había resucitado y se había presentado vivo con muchas pruebas indubitables. Y señalamos que el problema hoy en día no está en los hechos, sino en la incredulidad del hombre. Y usted, amigo oyente, puede saber esto si es que en verdad quiere saberlo. El problema con mucha gente hoy en día es que no quiere saberlo. El problema no está en la mente, sino en la voluntad. Como dice el refrán, no hay peor ciego que el que no quiere ver. Hicimos luego un corto comentario con respecto a la resurrección de Jesús y dijimos que hay un versículo que creemos ha sido torcido y retorcido hasta no comprenderse su sentido original. Allá en el capítulo 12 del Evangelio según San Juan, versículo 32, el Señor Jesucristo dijo, «Y yo, si fuere levantado de la tierra, a todos atraeré a mí mismo». Ahora, ¿cómo fue levantado? Fue levantado en su resurrección, amigo oyente. Fue levantado de los muertos. Ese es el mensaje. No importa cuánto hable usted en cuanto a Jesús, ni cuán amable diga usted que fue. El mensaje es que Él ha sido levantado de los muertos. Ha resucitado. El motivo por el cual más personas no son atraídas a Cristo hoy en día es porque no se predica a un Cristo resucitado. El libro de los Hechos, pues, pone mucho énfasis en la resurrección de Jesucristo. Comencemos hoy leyendo el versículo 4 de este capítulo 1 de los Hechos. Y estando juntos, les mandó que no se fueran de Jerusalén, sino que esperasen la promesa del Padre, la cual, les dijo, oísteis de mí. Debían esperar la venida del Espíritu Santo. Hasta cuando aquel evento tuviese lugar, sus órdenes eran de esperar la promesa del Padre. Ahora el versículo 5 dice, «Porque Juan ciertamente bautizó con agua, mas vosotros seréis bautizados con el Espíritu Santo dentro de no muchos días». El Cristo resucitado se apareció a los apóstoles y les dio estas instrucciones. Les dijo que algo les pasaría. Serían bautizados con el Espíritu Santo dentro de no muchos días. Este bautismo del Espíritu Santo es la promesa del Padre, y Jesús ya les había hablado acerca de esto. Es importante notar que aquí no se está hablando acerca del bautismo con agua, el cual es un bautismo ceremonial. Este es el bautismo del Espíritu Santo. El bautismo del Espíritu Santo es un verdadero bautismo. Es este bautismo del Espíritu Santo lo que coloca al creyente dentro del cuerpo de los creyentes, o sea, en la iglesia, la verdadera iglesia, que es el cuerpo de Cristo. Leamos ahora el versículo 6 de este capítulo 1 de Hechos. Entonces los que se habían reunido le preguntaron diciendo, «Señor, ¿restaurarás el reino a Israel en este tiempo?» Usted tal vez ha notado que algunos de los comentaristas

0: vida del Mesías. Comprendían que el Mesías sería el que establecería el reino sobre esta tierra. Esa era su esperanza. Y este propósito es todavía la única esperanza para esta tierra. Dios no ha acabado su trato con esta tierra. Dios no intenta barrer la tierra debajo de alguna alfombra, aunque es lo suficientemente pequeña como para ser borrada debajo de su alfombra. Pero no es su propósito hacer eso. Dios tiene un propósito eterno para la tierra. Y fue precisamente en cuanto a este reino de Dios de lo que hablaron. Este reino de Dios incluye el restablecimiento de la casa de David. Estas fueron las cosas de las cuales habló Jesús después de su resurrección. Vimos en el versículo 3 que habló acerca del reino de Dios. Él es quien les habló acerca de esto. Veamos ahora la respuesta que Jesús les da a sus discípulos aquí en el versículo 7. Y les dijo, «No os toca a vosotros saber los tiempos o las sazones que el Padre puso en su sola potestad». Les dejó saber que en este tiempo en particular, el reino no sería establecido. Ahora, tomaría de los gentiles pueblo para su nombre, es decir, la iglesia. En el capítulo 15 de este libro de los Hechos, cuando los apóstoles se reunieron para el primer concilio en Jerusalén, Jacobo les hizo notar esto. Dice allá en el capítulo 15, versículos 14 al 18, «Simón ha contado cómo Dios visitó por primera vez a los gentiles para tomar de ellos pueblo para su nombre. Y con esto concuerdan las palabras de los profetas, como está escrito, «Después de esto volveré y reedificaré el tabernáculo de David que está caído, y repararé sus ruinas, y lo volveré a levantar, para que el resto de los hombres busque al Señor y todos los gentiles, sobre los cuales es invocado mi nombre, dice el Señor, que hace conocer todo esto desde tiempos antiguos». Esto es lo que Dios está haciendo hoy en día, amigo oyente. Está visitando a los gentiles para tomar de ellos pueblo para su nombre. Dios está tomando del mundo a los creyentes en Cristo para formar este pueblo para su nombre. Cuando confían en Cristo, son entonces bautizados en el cuerpo de creyentes, el cual es la iglesia. Por tanto, cuando los apóstoles le preguntaron a Jesús si restauraría el reino en este tiempo, su respuesta fue que este no era el tema para discusión en aquel tiempo, ni tampoco es el tema para discusión hoy. Muchos preguntan hoy, ¿no cree usted que Cristo venga pronto? Bueno, amigo oyente, permítanos decirle algo que es confidencial entre usted y nosotros. Yo sí creo que viene pronto. Lo creo privadamente, pero no tengo ningún derecho ni autoridad de decirle a usted que viene pronto, porque eso no lo sé. Es que ni a usted ni a mí, amigo oyente, nos corresponde saber los tiempos o las sazones. Eso no es lo importante. Ahora le aseguro que creo en la profecía. Sin embargo, creo que nos es posible poner demasiado énfasis en la profecía. Y no creo que uno se edifique en la fe si pasa todo su tiempo estudiando profecía. Entonces, ¿cuál es nuestro trabajo, nuestra misión hoy en día? Note usted una vez más que nuestro Señor no reprendió a sus discípulos. En lugar de eso, les enseñó que pensaba en otra cosa. Él les dijo, «No os toca a vosotros saber los tiempos o las sazones que el Padre puso en su sola potestad». Pero escuche, aquí está su comisión en el versículo 8. «Pero recibiréis poder cuando haya venido sobre vosotros el Espíritu Santo, y me seréis testigos en Jerusalén, en toda Judea, en Samaria y hasta lo último de la tierra». Esa es la comisión que todavía está en vigor en el día de hoy. Esta comisión no es dada a una sola institución corporativa, o sea, a la iglesia como un cuerpo. No es una comisión corporativa, sino más bien una comisión muy personal que es dada a cada creyente individualmente. Esta comisión fue dada a estos hombres aun antes de que el Espíritu Santo hubiera venido y formado la iglesia. Este es un mandamiento personal que es para usted y para mí, amigo oyente. Es nuestra misión, es nuestro trabajo promulgar la palabra de Dios en el mundo. No podemos decir que esta sea una comisión para la iglesia y luego sentarnos sin hacer nada. No podemos decir que le toca a la iglesia enviar a los misioneros y así proclamar el evangelio por medio de ellos. Lo importante, amigo oyente, es lo que usted está haciendo individualmente para proclamar la palabra de Dios. ¿Ha ido usted hasta lo último de la tierra como testigo del evangelio? ¿Sostiene usted a un misionero que ha ido? ¿Sostiene usted un programa radial que declara la palabra de Dios? ¿Se ha comprometido usted personalmente? Eso es lo importante. Hoy en día hay muchos que quieren hablar acerca de los tiempos y las sazones de la venida del Señor Jesucristo, pero no quieren comprometerse en promulgar la palabra de Dios. Pero ese es el mandamiento a estos hombres. Y ese es el mismo mandamiento que se nos da a usted y a mí, amigo oyente. Opinamos que si el Señor Jesucristo se apareciera de repente en donde quiera que estemos ahora mismo, no hablaría en cuanto a la hora de su venida, sino en cuanto a la proclamación de su palabra. Él quiere que las almas se salven. Esta es nuestra comisión. Para poder publicar el Evangelio necesitamos poder. Esa fue su promesa. Recibiréis poder y necesitamos de la guía del Señor. Quiero decir lo siguiente para la honra y la gloria de mi Dios. Y es que nunca antes he sentido la mano guiadora del Señor en forma tan clara como la he sentido en este ministerio radial. Amigo oyente, es nuestro deber hoy en día proclamar la palabra de Dios. No hay ningún poder en nosotros ni ningún poder en la iglesia. En cambio, el Espíritu Santo tiene poder. Es el Espíritu Santo el que obra por medio de un individuo o por medio de alguna iglesia o por medio de un programa radial. El asunto es que si le permitimos obrar por nosotros, Él obrará por medio nuestro. Dice aquí, pero recibiréis poder cuando haya venido sobre vosotros el Espíritu Santo, aquí en el versículo 8, y continúa diciendo, y me seréis testigos. Es decir, nuestro testimonio, amigo oyente, es en cuanto a Cristo. Él es el centro de atracción. Luego dice, en Jerusalén, es decir, en nuestro pueblo natal. Debe haber un testimonio para Cristo. Toda Judea se refiere a la vecindad, a nuestra comunidad. Samaria está donde viven aquellos con quienes no nos asociamos. Es posible que no nos juntemos con ellos socialmente, pero tenemos la responsabilidad de llevarles el Evangelio. Y vamos a pausar aquí por un momento. No nos es posible asociarnos con todo el mundo. Podemos escoger a nuestros amigos. Todo el mundo actúa así. Y también hay quienes no quisieran asociarse con nosotros. Hay muchos que no quieren que yo me junte con ellos porque, bueno, les estorbaría. Pero permítanos decirle, amigo oyente, que tenemos un privilegio y una responsabilidad de llevar la palabra de Dios a aquellos con quienes no nos asociamos en nuestra vida diaria. Por último, este testimonio para Cristo debe ir hasta lo último de la tierra. Nunca debemos perder de vista el hecho de que esta es la intención del Señor. Nos ha dicho que si le amamos, guardemos sus mandamientos. Este mandamiento es personal. No podemos deshacernos de esta carga diciendo que la iglesia lo está cumpliendo y que, por tanto, no tenemos que comprometernos. Amigo oyente, ¿se ha comprometido usted? ¿Tiene usted un testimonio para Cristo? Pasemos ahora a considerar la ascensión y la promesa del regreso de Jesús. Leamos el versículo 9 de este capítulo 1 de los Hechos. Y habiendo dicho estas cosas, viéndolo ellos, fue alzado y le recibió una nube que le ocultó de sus ojos. La ascensión del Señor Jesucristo es un milagro importante y significativo en el ministerio del Señor. Esto es especialmente cierto en esta era espacial, cuando tenemos los ojos vueltos hacia los aires y hablamos de viajes en el espacio y todo eso. En realidad, esto no es nada nuevo. El Señor Jesús despegó. No necesitaba ninguna plataforma de lanzamiento ni ningún traje astronáutico. No subió en ningún proyectil. Las Escrituras dicen que solo hubo una nube para recibirle. ¿Qué clase de nube sería? ¿Sería una nube común de vapor de agua? De ninguna manera, amigo oyente. Esta fue la misma nube de gloria, la gloria Shekinah, que llenó el tabernáculo. En su oración sumo sacerdotal, él había orado allá en el capítulo 17 del Evangelio según San Juan, versículo 5, diciendo, «Ahora pues, Padre, glorifícame tú al lado tuyo, con aquella gloria que tuve contigo antes que el mundo fuese». Cuando Cristo nació en el mundo, fue envuelto en pañales. Cuando salió de la tierra, fue envuelto en nubes de gloria. Esto era de lo que hablaba. Mientras los apóstoles observaban todo esto, dos ángeles como varones se les aparecen y les dan un mensaje importante. Leamos los versículos 10 y 11 de este capítulo 1 de los Hechos. Y estando ellos con los ojos puestos en el cielo, entre tanto que él se iba, he aquí se pusieron junto a ellos dos varones con vestiduras blancas, los cuales también les dijeron, «Varones galileos, ¿por qué estáis mirando al cielo? Este mismo Jesús, que ha sido tomado de vosotros al cielo, así vendrá como le habéis visto ir al cielo. Fue Jesús glorificado quien subió al cielo. Este mismo Jesús, el Jesús glorificado, vendrá así como se fue y al mismo lugar. El profeta Zacarías, en el capítulo 14 de su profecía, versículo 4, nos dice lo siguiente: «Y se afirmarán sus pies en aquel día sobre el monte de los Olivos, que está enfrente de Jerusalén al oriente, y el monte de los Olivos se partirá por en medio hacia el oriente y hacia el occidente, haciendo un valle muy grande, y la mitad del monte se apartará hacia el norte y la otra mitad hacia el sur». Volviendo ahora al capítulo 1 de los Hechos, veamos el versículo 12. «Entonces volvieron a Jerusalén desde el monte que se llama del Olivar, el cual está cerca de Jerusalén, camino de un día de reposo». Creemos que todos los discípulos se quedaron muy cerca al templo durante los días de fiesta cuando llegaron a Jerusalén para adorar. El Monte de los Olivos probablemente estaba cubierto de varios centenares de miles que estarían allí acampados en el tiempo de las fiestas. ¿Por qué? Porque según la ley mosaica tenía que quedarse dentro de un día de reposo de camino del templo. Continuemos con los versículos 13 y 14 de este capítulo 1 de los Hechos. «Y entrados, subieron al aposento alto, donde moraban Pedro y Jacobo, Juan, Andrés, Felipe, Tomás, Bartolomé, Mateo, Jacobo, hijo de Alfeo, Simón el Celote y Judas, hermano de Jacobo. Todos estos perseveraban unánimes en oración y ruego con las mujeres y con María, la madre de Jesús, y con sus hermanos». Nos alegramos que María, la madre de Jesús, estuviera allí. Ella ahora está libre de cualquier duda que hubiera existido con relación al nacimiento virginal de Jesús. Ahora, la actitud de los apóstoles y de los creyentes es una actitud de unidad, de oración y de espera. Y no hay ninguna manera en que nosotros podamos duplicar hoy este período. Recuerde usted que este es un período de tiempo, una cápsula de tiempo entre la ascensión del Señor Jesucristo al cielo y la venida del Espíritu Santo. Y nosotros no estamos viviendo en ese período de tiempo. No podemos duplicarlo. El Espíritu Santo ya ha venido en nuestros tiempos. Pasemos ahora a considerar el nombramiento de un apóstol. Leamos los versículos 15 al 18 de este capítulo 1 de los Hechos. «En aquellos días, Pedro se levantó en medio de los hermanos, y los reunidos eran como 120 en número, y dijo: Varones hermanos, era necesario que se cumpliese la Escritura en que el Espíritu Santo habló antes por boca de David acerca de Judas, que fue guía de los que prendieron a Jesús, y era contado con nosotros y tenía parte en este ministerio. Este, pues, con el salario de su iniquidad, adquirió un campo, y cayendo de cabeza, se reventó por la mitad, y todas sus entrañas se derramaron». Vemos aquí a Simón Pedro hablando otra vez. Ahora tengamos en cuenta que esto ocurre antes de Pentecostés. A este hombre le falta recibir la plenitud del Espíritu Santo. Le falta aún la presencia del Espíritu Santo. Ahora, ciertamente da una descripción vívida de Judas, ¿no le parece? Continuemos, pues, con los versículos 19 y 20 de este capítulo 1 de los Hechos. «Y fue notorio a todos los habitantes de Jerusalén, de tal manera que aquel campo se llama en su propia lengua Azeldama, que quiere decir campo de sangre. Porque está escrito en el libro de los Salmos: sea hecha desierta su habitación, y no haya quien more en ella. Tome otro su oficio». Siempre surge la pregunta en cuanto a lo que tuvo lugar allí. ¿Debían haber ellos efectuado esta elección para escoger a un hombre que sucediera a Judas? Bueno, creemos que no. Leamos los versículos 21 y 22 ahora. «Es necesario, pues, que de estos hombres que han estado juntos con nosotros todo el tiempo que el Señor Jesús entraba y salía entre nosotros, comenzando desde el bautismo de Juan hasta el día en que de entre nosotros fue recibido arriba, uno se ha hecho testigo con nosotros de su resurrección». Creemos que la elección de un sucesor para Judas Iscariote fue más bien gestionada por Pedro sin la presencia y la guía del Espíritu Santo. Recuerde que el Espíritu Santo todavía no había venido. Continuemos con los versículos 23 al 26 de este capítulo 1 de los Hechos. «Y señalaron a dos, a José, llamado Barsabás, que tenía por sobrenombre Justo, y a Matías. Y orando, dijeron: Tú, Señor, que conoces los corazones de todos, muestra cuál de estos dos has escogido, para que tome la parte de este ministerio y apostolado de que cayó Judas por transgresión para irse a su propio lugar. Y les echaron suertes, y la suerte cayó sobre Matías. Y fue contado con los 11 apóstoles. No vemos cómo el echar suertes tenga relación con la dirección del Espíritu Santo ni con la dirección de Dios. Esa no es la forma como Dios guía. Surge entonces la pregunta: ¿es pues Matías quien debía suceder a Judas? Nosotros creemos que no. Ahora, creemos que Matías evidentemente era un buen hombre. Reunía todos los requisitos de un apóstol. Debió haber visto al Cristo resucitado. Pero aparentemente el Espíritu Santo no estaba en esto, por la sencilla razón de que el Espíritu Santo no vino sino hasta el día de Pentecostés para la iglesia. Y creemos que a su propio tiempo, el Señor Jesucristo mismo escogió a aquel que debía tomar el lugar de Judas Iscariote, y que el Espíritu Santo ciertamente ignoró a Matías. Ahora creemos que aquel que el Espíritu de Dios usó no fue otro que Pablo, el apóstol, por supuesto. Ahora quizá alguien diga: ¿tiene usted autoridad para decir eso? Sí, señor. Escuche usted lo que el mismo apóstol Pablo dice en su carta a los Gálatas, capítulo 1, versículo 1. Pablo, apóstol, no de hombres, ni por hombre, sino por Jesucristo y por Dios el Padre que lo resucitó de los muertos. Lo que Pablo dice es: yo fui escogido por Dios el Padre y por el Señor Jesucristo. ¿Cómo lo hizo? A través del Espíritu Santo que había enviado al mundo. Pero no encontramos esta obra aquí en el caso de Matías. Por otra parte, creemos que el ministerio del apóstol Pablo justifica el hecho de que él era quien debía tomar el lugar de Judas. Esa es, pues, nuestra razón. Ahora, reconocemos que hay una gran cantidad de hombres buenos. En efecto, creemos que la mayoría de los hombres buenos hoy tomaría la posición de que este hombre Matías fue quien tomó el lugar de Judas. Y reconocemos que estamos en la minoría. Pero si usted, amigo oyente, desea compartir esta opinión, bien puede hacerlo y estará con la mayoría. Pero si usted desea estar en lo correcto, y estamos seguros que desea estar en lo correcto, entonces confiamos que estará de acuerdo con lo que hemos expresado. Bien, amigo oyente, vamos a detenernos aquí por hoy porque nuestro tiempo ya se ha agotado. Hasta entonces, y que Dios le bendiga abundantemente.
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Recordad un fuerte aplauso al Señor.